0: este carnaval de sabores. Y creo que es la única manera de armar eventos que claramente nos ayuden a que Arica sea una gran ciudad turística.
1: Alcalde, hubo gente que vino desde Tacna al Carnaval de Sabores de Arica.
0: No solamente de Tacna, vinieron gente de Brasil, gente de Bolivia, gente de Santiago, de Coquimbo, había una familia entera de Coquimbo, gente de Concepción, que estaban de vacaciones, dijeron, nos encantó, dijo, esperemos estar en el próximo Carnaval de Sabores, porque había de todo, sí, no había qué perder. Y los shows que trajimos también fueron bastante interesantes. Es tanto que cuando cantó este Canela con su grupo
1: Noche de Brujas.
0: Noche de Bruja, tuvimos como 14.000, tuvimos que abrir las puertas, porque en un momento no queríamos entrar a nadie, pero nos dimos cuenta que todo esto estaba rebasando, así que abrimos todas las puertas y la gente entró igual y se ubicó en cualquier rincón del parque a escuchar a este grupo Noche de Bruja.
1: Alcalde, para ir terminando, ¿esto es fomento productivo? Porque usted muchas veces desde que llegó al municipio habló de esto, de fomento productivo.
0: O sea, si no apoyamos a los emprendedores, no hay fomento productivo. La fiesta del choclo, la fiesta de Azapa, esta que es tan importante y otras, son para ayudar a que aquellas personas que tienen este tipo de negocio puedan multiplicar su dinero, pagar sus impuestos y quedarse con un margen de ganancia para seguir viviendo.
1: Y esta es una respuesta clara, me imagino, no sé si os va a opinar lo mismo a quienes dicen que los alcaldes invierten mucha plata en fiestas.
0: Bueno, pero nosotros invertimos, pero también sacamos buenos dividendos. Si el canal de Carnaval, la Fuerza del Sol, invertimos $1.000.000, 2,5 millones son devueltos a los emprendedores. Hoy día invertimos alrededor de, la verdad que invertimos como cerca de 200 millones, o un poco más, 286 millones, pero tuvimos más de 500 millones de retorno entre los emprendedores y más que eso, yo creo. Y eso nos da la pauta de que estamos haciendo un buen camino, honesto, honrado. Nadie se roba un peso porque este alcalde va a castigar a que salga robándose un peso de acá. Por lo tanto, creo que es la manera de decirle a Arica, tengan confianza en esta gestión, que vamos por buen camino.
1: Y a propósito de eso, queda un minuto de entrevista, alcalde. ¿Cómo se supera esta marca? ¿Usted ya está pensando en el próximo Carnaval de Sabores?
0: Sí, claro. Creo que nos dimos cuenta que el escenario se nos achicó. Por lo tanto, vamos a seguir en el parque, pero el show lo vamos a hacer a otro lado, lo vamos a hacer al lado de la piscina, donde hicimos el 6 de junio, esperando el 7 de junio, que ahí caen 10.000, 12.000 personas.
1: Alcalde, lo último, ¿qué le dice a la gente? Porque esto sigue, ahora viene el Día de la Juventud, vienen las fiestas patrias.
0: Le quiero decir a la gente que aparte de los eventos musicales y que son una fuente de trabajo para mucha gente, no nos hemos olvidado de la parte social. Estamos trabajando hoy día en la mañana con la gente de vamos a ir a Vítor para ver cómo le vamos a poner alumbrado eléctrico, cómo somos capaces de construirle una plaza y también una sede social. Estamos yendo a Chaca, estamos yendo, también fuimos a el otro día a esto que se llama más arriba de Pocón Chile, a estos pueblos chicos donde son donde vienen 500 personas, 600 personas. Fuimos a sacar todos los árboles caídos para el poste. Hoy día estamos sacando postes que se cayeron con el viento, árboles. Entonces, no nos olvidamos que el municipio también tiene que atender los problemas sociales de la región y lo estamos haciendo con creces, con mucho gusto.
1: Muy gentil, alcalde.
0: Gracias.
1: Hemos conversado con el alcalde Orlando Vargas para las radios de Arica. Hasta la próxima. Chao.
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1: Le indica la hora.
2: Las 9 de la noche en punto.
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1: Le indica la hora.
2: Las 10 de la noche en punto.
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1: Le indica la hora.
2: Las 10 de la noche con 58 minutos.
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1: Las 11 de la noche, con 11 minutos.

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1: La 1 de la mañana con 13 minutos.

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1: Las 2 de la mañana con 31 minutos.

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0: se escuche ese fuerte aplauso para Mariana.
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2: Las 5 de la mañana, con 12 minutos.

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1: Las 6 de la mañana con 13 minutos.

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1: Las 7 de la mañana con 14 minutos.
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1: Las 7 de la mañana con 15 minutos.

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2: Las 7 de la mañana con 31 minutos.
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2: Las 7 de la mañana con 57 minutos.
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1: Le indica la hora.
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3: Las 9 de la mañana con 58 minutos.
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5: Señoras y señores, la delegación municipal Azapa está lista para cerrar con broche de oro el mes de la niñez. Este domingo 30 de agosto a las 4 de la tarde les invitamos a celebrar el Día del Niño en la cancha de San Miguel de Azapa. Cambiamos de tema para contarles que para las familias que se vieron afectadas por la emergencia climática, la lluvia y todo eso, la Municipalidad de Arica mantiene disponibles las siguientes ayudas sociales: materiales de construcción, piezas prefabricadas, gift card de alimentación, pañales para niños y adultos y entrega de agua mediante camión aljibe. Cada ayuda está sujeta a una evaluación social y cuenta con requisitos generales y específicos. Si quiere hacer alguna consulta sobre este tema, obvio, puede llamarnos al 432-380-630. Voy a repetir el número, 432-380-630. Fíjese que por unanimidad el Consejo Municipal aprobó la construcción de la primera multicancha para el poblado de San Miguel de Azapa. El campo de juego representa una inversión de 337 millones 470 mil pesos. El domingo, vamos pasando ya al mes de la patria, el domingo 6 de septiembre, desde las 8 de la mañana en Poconchile, vuelve la Ruta del Choclo. Prepárate para vivir una nueva aventura del ciclismo running en uno de los paisajes más emblemáticos de nuestra región. Elige tu categoría: hay amateur mountain bike 20 kilómetros, elite mountain bike, master A de 30 a 39 años, master B de 40 a 49, master C de 50 a 59, master D de más de 60 años, y también hay trail running 10 kilómetros para ir trotando. Completa el formulario web de la Municipalidad de Arica y asegura tu participación, repito, en la Ruta del Choclo. Te puedes inscribir solo hasta el 1 de septiembre. Ahora le cuento que la Dirección de Medio Ambiente, Aseo y Ornato de la Municipalidad de Arica cumplió con la limpieza del paradero que está ubicado allí en la Avenida Linderos con Amador Nejme. Desde la DIMAO estamos reforzando el llamado a cuidar los espacios públicos, evitar botar basura en la vía pública y mantener limpios nuestros barrios. La limpieza, señora, señor, la limpieza de nuestra ciudad es tarea de todas y todos. Le cuento que la Municipalidad de Arica le invita a conectarse con la justicia. Participa en la charla informativa Conectadas, especialmente a las mujeres, Conectadas con la Justicia, una actividad abierta a la comunidad impartida por la Oficina Municipal de la Mujer. Esto se va a realizar mañana jueves 27 de agosto de 4 a 5 y media de la tarde. ¿De dónde? En el Centro Comunitario Cuidados Altos del Mar, ubicado allí en calle Feliciano Encina, 080, sector Camino a las Pesqueras. El PAB móvil, ¿dónde está el PAB móvil? Se pregunta la vecina. Bueno, hoy el PAB para el Papa Nicolau está en 21 con Lynch, de 08:30 a 13 horas. Y también la DISAN se ubica con este móvil, repito, del Papa Nicolau, en el CESFAM, Remigio Samunar, de 14 a 16:30 horas. Chao, chao a los ataques aéreos en el estadio Carlos Dittborn. A pedido de los hinchas, el municipio comenzó la instalación de una resistente malla antibalomas en la tribuna oficial del estadio Carlos Dittborn, para evitar inconvenientes provocados por las aves desde la techumbre. La idea es simple, señora, señor, que la hinchada pueda alentar al equipo y disfrutar de los partidos de forma tranquila y no con la mirada solo hacia arriba, mirando el techo por si cae algo. Ya, se nos viene el Día de la Juventud, ¿eh? El próximo sábado 29 de agosto, de 4 de la tarde a 11 de la noche, en el estacionamiento de la piscina olímpica, con el show en vivo de Jere Klein. Y me despido con una pésima noticia. La ANFP denunció a San Marcos de Arica ante el Tribunal de Disciplina porque al 31 de diciembre del año 2025, el pasivo del club, es decir, las deudas, llegaban a 3.822 millones de pesos, y que triplica con creces lo informado por San Marcos a la ANFP. Es decir, tres meses después, el club habría presentado una deuda de 887.285.000 pesos. De comprobarse que hubo falsificación de documentación, el cuadro ariqueño arriesga desde el descenso a la segunda división hasta la desafiliación del fútbol profesional. Voy a seguir informándoles de esta lamentable noticia en las próximas ediciones. Gracias por la sintonía. Chao. Hasta pronto.
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2: Las 10 de la mañana, con 9 minutos.

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2: Las 10 de la mañana, con 15 minutos.
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2: Las 10 de la mañana con 17 minutos.

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2: Las 10 de la mañana, con 58 minutos.
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Hola, muy buenos días, ¿cómo están? Espero que estén muy, pero muy bien. Sean bienvenidos al programa. Hoy día es 26 del 8 del 2026. Hoy, par, suerte, ¿eh? A la suerte la olla. Siempre decimos nosotros, ¿no? Cuando alguien lo invitamos a almorzar y dice, creo que hay a la suerte la olla, ¿o no? Una palabra antigua. Que molesta, pero es así, ¿o no? Ya no están para hacerse regodear si los invitamos a almorzar. Agradezca que lo dejan entrar a la casa porque estamos todos europeos. ¿Nos vemos en la esquina o nos vemos en el parque? No sé cómo eres tú. Te ve que es la desconocida, Bucletin William. Usted sabe que en Europa la gente no trata ni un tema, ¿no es cierto?, que sea en la casa, lo trata, ¿no es cierto?, ¿dónde? En la calle. Entremos la magia, la música y una llamada a Santiago.

0: Hola, buenos días. Todavía tenemos el cumplimiento de la entrevista que hoy día esperamos por varios días, ¿no? Estamos orgullosos como medio de comunicación de que hayan elegido esta radio para entregar, ¿no es cierto?, todo lo que significa derecho a autor. Vamos a introducir, ¿no es cierto?, todo lo que significa, para qué sirve, cómo se trabaja, su historia, su trayectoria y todo lo que es referente a derecho de autor. Sean bienvenidos, tenemos un invitado de lujo, dos invitados, tres invitados de lujo, y bienvenido a Radio Frecuencia Tropical 94.9 de Arica, una radio tropical humilde, pero con harto power y
1: No,
0: harta música y harto trabajo de todos los artistas, de todos los autores, su vida, su trayectoria. Así que para nosotros es un privilegio tenerlo a ustedes acá.
1: no, el honor es nuestro y efectivamente primero parto agradeciendo que nos acojan para difundir nuestras actividades acá en Arica en estos días, hoy y mañana. Dirigidas no solamente a los músicos, sino también a todos aquellos que se interesan por el derecho a autor y también por la actividad musical. Tenemos
0: Claro.
1: varios talleres que son gratuitos, están abiertos a todo público, no son solamente exclusivos. Usted misma, si le interesa, puede acercarse. No es una cosa de absolutamente restringida, por así decirlo, sino que está abierta a todo público, en especial a aquellos que se interesan por la música. Todo esto va a ocurrir durante el día de hoy y de mañana en Casa del Tumbe, que yo no soy de Arica, así que no sé, pero que queda en Colón 99.
0: Los afrodescendientes.
1: Bien, bien, eso. Está muy bien. Y se trata entonces de una charla sobre el derecho a autor, que muchas veces desconocemos, no sabemos de qué se trata.
0: Eso me gustaría, que hablara de derecho a autor. ¿Qué significa su trayectoria, su historia? Eso.
1: Ya. Mire, el derecho a autor es aquel derecho que le corresponde a quien fue creador o es creador de algo, y ese algo, llamemos una canción, por ejemplo, para simplificarlo, ese algo es usado para ganar dinero, llamémoslo
0: Ya,
1: así, para usufructuar. Entonces, el derecho de autor defiende o protege justamente el derecho de aquel creador al cual le están usando su obra para generar más recursos. Entonces, esta no es una sociedad que existe solo en Chile, es una organización mundial y que se ocupa de justamente recaudar los derechos para aquellos compositores e intérpretes también. Después vamos a hablar también de los derechos conexos. Hay derechos de autor, derechos conexos y derechos de máster o de productor. Y efectivamente, el derecho de autor protege justamente a quien hizo una canción y todo el mundo disfruta de la canción.
0: Es como que la patenta,
1: Venden,
0: ¿ah?
1: es que es un registro. Exactamente.
0: Claro.
1: La SCD lo que hace es tener un registro de las canciones, una licencia se llama. Y una radio, un mall, una empresa de espectáculo, ¿no es cierto? Cuando va a usar música, lo que hace es dirigirse a la SCD para que la SCD autorice el uso de esa música. Y entonces esa autorización se hace con un pago de que es un porcentaje bastante mínimo, digamos, que va hasta esta empresa, que es la SCD, y que reparte este dinero a todos los músicos, no solamente a los chilenos, porque usted sabe, bueno, esta radio fundamentalmente es nuestra música, ¿no? De nuestra región, etcétera. Pero hay otras radios que se dedican a música de Estados Unidos, de Inglaterra, y bueno, y esos derechos tenemos que nosotros enviarlos a fuera de Chile. O sea, nosotros administramos esos recursos. Y hay que administrarlos bien,
0: Claro.
1: no quedarse con ellos. Entonces, en ese sentido, la SCD es una de las entidades de derecho de autor más prestigiosas de Latinoamérica, entre paréntesis. Es bueno decirlo, ¿por qué callarnos? Entonces, esta charla va a estar dedicada justamente a explicar cómo funciona el derecho de autor y la propiedad intelectual. Porque son cosas un poquito, se parecen, pero una es más amplia que la otra, ¿no? La propiedad intelectual también tiene que ver con la propiedad industrial, las patentes. Usted nombró las patentes. No, aquí hay licencia. La patente es un concepto de propiedad industrial. Y la propiedad cultural o artística o de derecho a autor, se habla más bien de la licencia y de la autorización. Curiosamente, la palabra autorización, ¿cómo comienza? Autor. Ese es el derecho de autor. Ahí radica el derecho de autor, en autorizar el uso de lo que alguien generó. Y en la tarde, también en el mismo lugar, va a haber una capacitación técnica para personas que les interesa el sonido, grabación de sonido. Ustedes mismos, como radio, que quizás después puedan seguir creciendo y tener un pequeño estudio de grabación, pueden ir a capacitarse hoy y mañana. Hay también actividades en el mismo lugar. Esto se llama Casa del Tumbe, ¿no?
0: Sí. Eso es los afrodescendientes, que ellos hacen harto cultura y aparte, ¿usted conoce dónde es?
1: No.
0: Se va a quedar maravillado. Primero que nada, porque tiene unas pinturas gigantes. Está con una vista al puerto de Arica, está al frente del consulado peruano, así que le va a gustar, y la gente es muy cálida. Así que va a estar bien acogida a derecho de autor ahí, pues.
1: Qué bien.
0: Cuénteme una cosa, ¿es esta vez que vienen ustedes a Arica con esto?
1: No, yo creo que es la sexta vez que de este año que visitamos regiones.
0: Qué bueno.
1: Nosotros anualmente visitamos entre 6 y 7 regiones y vamos turnando.
0: Como que van al sorteo.
1: No, pero es que la última visita de Arica fue hace tiempo. Estaba un poquito.
0: Sí, nos
1: dejamos botados, hay que reconocerlo. Porque de hecho a mí me tocó estar. Fue un viaje, ese es un viaje inolvidable. Porque vinimos de Iquique en una van. Hoy día llegamos en avión acá, pero esa vez vinimos en una van por todo el desierto, porque Camarones se llama la cuesta.
0: Sí, sí.
1: Sí, ¿no? Bueno, es una experiencia notable. Y esa experiencia notable va a nutrirse ahora con este conocimiento de la Casa del Tumbe, que usted me está diciendo que es muy interesante culturalmente.
0: Sí, muy interesante. Oye, ¿sabe qué? Acá en Arica yo hago programas tropicales y siempre le hablo a los músicos que se instruyan por derecho de autor, porque ellos hacen su música, ellos escriben, y entonces les cuesta. Entonces, ¿sabe por qué le cuesta? Porque Arica no tiene tanta plaza de oportunidades para los músicos, para que toquen. Se han cerrado muchos locales. Mire, mi padre tuvo un local que traía todo tipo de grupos, más de 720 orquestas, tuvo más de 60 años acá en Arica, y la gente lo pasó bien.
1: Claro.
0: Y también él pagaba derecho de autor cuando iba a las ramadas, porque también se tenía que pagar.
1: Claro.
0: ¿No es cierto? Y le gustaba, y siempre me decía, acá se están perdiendo los músicos. ¿Ves? Hay que hablar con derecho de autor. Pero papá, ellos son los que tienen que hacerle el trabajo.
1: Así es. Bueno, ustedes también tienen músicos famosos, pues. Sí. Manuel García, ¿no es de Arica?
0: Sí.
1: Claro.
0: Américo también.
1: Américo, ¿ves? Sí. No, sí, hay muchos músicos que son
0: Américo
1: de la zona.
0: Américo salió de un festival que mi papá hacía la creación del astro y la estrella.
1: Mire usted.
0: Y le voy a contar que American Sound, muchos grupos acá, sí, en Chile, estuvieron en el local y mi papá le daba la oportunidad y le decía, muestren la música, muestren que también la parte andina. Acá hay mucha gente que hace música hermosa,
1: claro,
0: pero no sabe, no se ha instruido, no tiene idea de lo que significa el derecho de autor, como lo que yo siempre digo, a patente esa música que tiene tanto ritmo, que es bonita, que habla de Arica, tenemos música bonita.
1: Bueno, nosotros. Entonces tenemos que invitar a todos los músicos que están escuchándonos ahora,
0: que
1: le cuenten al que no está escuchando,
0: claro,
1: que hoy día tenemos estas capacitaciones y estas oportunidades de conocer y saber más de cómo hacer y aprovechar nuestra actividad creativa.
0: Eso es muy interesante. Cuénteme una cosa, ¿ustedes cuántos días van a estar acá? ¿2 días?
1: Solamente estos 2 días, ya estamos ya desde la mañana ya hemos varias actividades, seguimos en la tarde en los talleres. Tenemos también un encuentro, porque también hay que abrazar a los músicos, a nuestros socios. Nos vamos a juntar en una cena de fraternidad, digamos, y en el cual también a veces premiamos a nuestros colegas que han cumplido muchos años de actividad. Esto va a ser en el hotel Antai, se llama. Antai, sí. Pero eso, claro, eso ya es más fraternal, interno. Pero las charlas que en el Casa del Tumbe son abiertas a todo el público. Todos quienes se interesan.
0: No pueden ir invitados así medios colados para el Antai, ¿eh? Por invitación, ¿eh? Porque nos faltan, dice, de allá somos, dicen.
1: Claro. ¿Y por qué no?
0: No, pero tiene todo que ser protocolar, sí, todo obviamente, con mucho respeto, y bueno, para nosotros es interesante. Claren William, mira, tócale un tema de los grupos de Arica para que él vea que lo que nosotros estamos hablando, y que a ellos les falta entrar, ¿no es cierto?, a patentar, como digo yo. La música puede ser Amanecer, Fusión Tropical, o puede ser el grupo Anaconda, ¿ya? Son grupos.
1: Sí, y además es justamente que ellos vayan, porque lo importante es que para que ellos reciban el derecho de autor que les corresponde por naturaleza propia, lo que tienen que hacer es inscribir las canciones.
0: Eso es lo que yo les digo.
1: Y entonces, mañana, entre las 10 y la 1, y después una colación, y de las 15 hasta las 17 horas, pueden acercarse a la misma Casa de Tumbe a inscribir sus temas.
0: Claro.
1: Es importantísimo que inscriban sus canciones.
0: Ellos escuchan. Escuchan acá, incluso últimamente, como no hay lugares, han tocado en la calle. ¿Ves? Y la gente dice, mira lo que está perdiendo Arica, y tanto que traen, porque acá en Arica llega mucho grupo de afuera.
1: Claro.
0: Entonces, pero los músicos de acá son,
1: sí, por eso hay que animarlos, son buenos, hay mucho talento, y que inscriban sus canciones, porque si ya las están tocando ustedes mismos como radio, que veo que están animando a la escena local, el hecho que la radio los transmita, eso genera derecho, y la única manera que ellos pueden recibir ese derecho es que inscriban las canciones,
0: eso,
1: que estén
0: eso
1: registradas.
0: Claro.
1: Como dice patentado, que vayan a patentar sus canciones. Sí, pues.
0: ¿Tenemos listo? Vamos.

sé que muchos músicos están escuchando la música y también este programa que les interesa y que podemos avanzar, podemos juntarnos, podemos aprender de lo que significa derecho de autor y podemos recibir el apoyo y también el cariño. Así que vamos, todos los músicos de Arica que tienen que entrar, ¿no es cierto?, en la magia de la música ariqueña y también de todos sus canciones que ustedes han creado. Así que la Jime les dice, unámonos, la unión hace la fuerza.

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3: Le indica la hora.
4: Las 12 con 7 minutos.

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5: Bueno, vamos con la segunda parte interesante. Sigamos hablando, ¿no es cierto?, de derecho de autor. Entreguemos todo para que la gente escuche, porque la gente escucha y la gente le pasa el dato y le dice, prende la radio, mira lo que están hablando, que es muy interesante. Sigamos.
6: Sí, justamente hay que aprovechar esta oportunidad en que están estas charlas y estos talleres para quienes les interese. Uh-huh. Y como decía usted, sobre todo el derecho de autor, que a veces se malentiende, que dicen que hoy esta gente que cobra. Uh-huh. No, nosotros defendemos al creador. Uh-huh. Porque si alguien va a usar, por ejemplo, bueno, aclararlo también, cuando la música se usa para fines benéficos y no hay lucro, no hay venta de entradas ni eso, no se paga derecho de autor. Pero sí es bueno que se acerquen a licenciarlo, o sea, a avisar, a pedir la autorización. Eso es lo importante. Eso es respecto de quién usa la música. Ahora, quiénes son los músicos, es importante que tengan conciencia que una obra, una canción que se empieza a usar va a generar recursos. Y esos recursos no van a llegar a ellos si es que no inscriben las canciones. Eso es muy importante, inscribir la canción. Sobre todo hoy en día que hay mucha autoproducción. Usted me acaba de hacer oír producciones de músicos de aquí de la región, incluso una canción dedicada a ustedes. Yo me pregunto, ¿está inscrita? ¿Se han preocupado de inscribirla? Eso es muy importante. Por eso que nosotros viajamos a regiones también.
5: Hay que educar.
6: Y hay que... El creador tiene que también aprender a protegerse. Y la única manera de protegerse es hacerse parte de la Sociedad Chilena de Derecho de Autor e Intérprete, porque esa sociedad les va a remunerar cuando su música sea utilizada.
5: ¿Tiene un costo eso?
6: No tiene costo.
5: Imagínate.
6: O sea, eso es lo a veces que nos sorprende, porque no tiene un costo, es simplemente que el músico aprenda a ser responsable consigo mismo, a empezar a quererse.
5: Así, pues, quererse un poquito.
6: Quererse un poquito, o sea, si es que yo estoy componiendo canciones y a la gente le gusta, etcétera, bueno, yo esa música la tengo que inscribir en la Sociedad Chilena del Derecho de Autor. Al inscribirla y se empieza a difundir, yo voy a empezar a recibir, y esa protección dura de por vida. Y además 70 años después del fallecimiento, o sea, si yo tengo una familia,
5: heredable,
6: los derechos se heredan, se llama la sucesión. Entonces los derechos se heredan a los hijos, a los nietos, hasta los 70 años después del fallecimiento. No es 70 años desde la canción, sino que del fallecimiento de ese autor. Entonces si una canción, ¿no es cierto?, fue creada en tal año y el creador se murió, no corren los 70 años desde que apareció la canción, sino que a partir la protección sigue vigente a sus sucesores o la herencia hasta 70 años después de fallecido. Entonces es importante, hay que pensar. Muchas veces la música se piensa en el momento, ¿no? Es como el momento, la pasamos bien y se olvida de que hay una tradición, hay una historia, hay familia, Y el creador tiene que entender que efectivamente sus creaciones pueden generar riqueza, no solamente espiritual y emocional, sino que además dinero, y ese dinero hay que protegerlo. ¿Y quién le va a proteger ese dinero? Es la Sociedad Chilena de Derecho de Autor e Intérprete de Chile. Entonces es fundamental a usted que conoce músicos, ¿no es cierto? Y que me está contando que los anima a tocar en la calle, etc. Cada vez que crean una canción y que la van a grabar, incluso en la casa, a veces hoy día es muy fácil. Justamente sí, el taller de hoy día es para enseñar a aprovechar los talleres de en la casa, los talleres de sonido en la casa, los estudios de sonido. Ya grabando eso, si lo inscriben y empieza a generar derechos, esos derechos van a llegar de vuelta a ellos. Entonces es muy importante concientizar y educar al músico, que a veces, porque hay muchos músicos tímidos,
5: la mayoría, que no creen, la mayoría,
6: que sí, no creen en sí mismos. No, crean, crean en su talento, anímense y compongan, hagan canciones y inscríbanlas, porque eso les va a ayudar en el futuro.
5: Yo siempre les digo, vamos sacando el polvo de los instrumentos y, claro, y vamos siendo valientes, entreguemos el mejor pago que ustedes hacen y podemos ir conversando. Pero ¿qué es lo que pasa? Lo que ustedes están entregando, ellos no saben. Acá la gente vive así como toco, canto y ya. Pero claro, el que le estén diciendo dónde ir, cómo instruirse, los beneficios y también, ¿no es cierto?, el caminar. Porque yo siempre digo, los años pasan,
6: sí,
5: y la música y tu voz cambia, se va perdiendo la fuerza,
6: claro,
5: tenemos muletilla y tantas cosas que...
6: Una cosa, su comentario que acaba de hacer, también es muy importante, porque la SCD no solamente administra esos derechos y se los paga, sino que además tiene un sistema de protección al músico, uh-huh, tiene un sistema social. Cuando alguien está en emergencia médica, nosotros ayudamos.
5: Uh-huh.
6: Cuando alguien tiene un problema, incluso hay bonificaciones por matrimonio, gente que, bueno, hoy día ya casi nadie se casa, pero...
5: No, corriendo del registro civil.
6: Pero, claro, arrancando más bien. Pero resulta que también por nacimiento de hijos, también por cuando viene la tragedia y muere un familiar, también hay un apoyo de una cuota mortuoria. Hay muchos beneficios que la SCD hace hacia los músicos chilenos. Entonces es importante, vuelvo a insistir, que aquellos músicos que han creado canciones, que las están tocando, que las han grabado en sus casas, que las están poniendo en YouTube, en las radios, etcétera, inscriban esas canciones, porque ahí hay un recurso que ellos están perdiendo.
5: Lo que pasa es que acá en Arica, mayormente nosotros siempre reclamamos que siempre todo está en la zona central y que no llega a las regiones.
6: No es verdad, porque esto que estamos diciendo...
5: No, pero por eso, pero por ejemplo, esto por eso le digo, que no llega, pero ahora está llegando.
6: ¿Sí?
5: Y aprovechemos esta oportunidad. Porque no va a ser siempre, pero esta oportunidad hay que difundirla mucho.
6: Claro, para y sobre poder... todo porque ahora no es como hace 20 años que hay que ir a Santiago a inscribir.
5: Claro.
6: No, ahora se inscribe online. Entonces no hay excusa para los músicos de Arica y de la región ampliada, digamos, no solamente la ciudad, sino que hay muchos músicos en torno,
5: los pueblos y
6: claro,
5: también,
6: y que están haciendo música, ellos pueden inscribir su música por vía internet. Entonces ya no está la excusa de que Santiago, no,
5: sí.
6: Arica se puede transformar en el centro de su actividad con la internet. Así que yo los vuelvo a animar a todos los compositores, músicos, intérpretes también, a inscribir sus grabaciones, inscribir su música, porque si no van a perder hoy y por siempre esos recursos que les corresponde, porque es el derecho del creador.
5: Nosotros acá en la radio hemos tenido hartos artistas, ¿eh? Y también en la trayectoria de lo que les contaba, de que mi papá trajo más de 60 años, y le voy a contar que siempre agradecen, por ejemplo, los legados. Acá, por ejemplo, siempre mandan de los artistas que han fallecido, y que ese cantante no muera. y también la Nueva Ola y los artistas, porque Arica fue una plaza muy importante para los músicos. Trajo, no sé, tantos grupos, tocaban en una carpa y después llegaban al hotel o llegaban al teatro, pero era como era como un circuito, no se bajaban de categoría, claro. Como yo decía, porque no habían de presentarlo, entonces era para todo tipo público, porque el público antes, Arica, era como que seleccionaba como las clases sociales, ¿ya? Y acá costaba mucho que entraran algunos artistas. También los ballet, los blue ballet, ¿no es cierto? La música, la competencia internacional que venía mucho a Arica, todo eso era como así como otra cosa. Cierto. Pero le voy a contar que acá hay artistas que esto les interesa y esto es muy importante, porque va a ser, como ellos dicen, nos van a hacer justicia.
6: Así es.
5: ¿Eh? Que es importante eso, porque le voy a contar que acá hay mujeres que son emprendedoras y que cantan y que tienen una voz espectacular, y esta es su oportunidad, la oportunidad que siempre me escuchan y siempre me dicen, oye, te escuché, oye, qué interesante, voy a ir, y llegan porque no tienen la información, porque somos flojos, porque no pescamos el internet y vemos los recursos, lo que usted está diciendo, que se puede introducir, se puede escribir la música, se puede entrar online a las páginas, porque nos falta la parte tecnológica.
6: Claro. ¿Mm? Bueno, hay que instruirse.
5: Claro.
6: A propósito de las mujeres, también la SCD está implementando ya hace un tiempo una ayuda, ¿Mm? Porque ¿qué pasa? Que la mujer tiene que ocuparse a veces de los hijos, de los bebés, y no puede entonces actuar, subirse al escenario, porque ¿con quién deja al bebé, etcétera? Resulta que si es socio de la SCD, si ha inscrito su música, tiene derecho también a una ayuda que le permite contratar a un cuidador mientras está en el escenario. O sea, esas cosas no se desconocen.
5: Sabe, claro.
6: Entonces es importante esta instancia en que estamos hablando con los músicos de la región, es que se den cuenta que la SCD es muy importante.
5: Claro.
6: Es importante, y es importante solo si inscriben sus músicas. Ese es el primer paso.

0: en distintas partes, porque tengo harto yo gente que músicos que me escriben, me mandan de otros países, y nosotros queríamos que él fuera el rey de la cumbia, un
1: Ay,
0: 26 de marzo,
1: mire
0: ¿ya?
1: usted.
0: Y salió, pues, salió en varias partes en las páginas, todo, pero después pasaron tantas cosas acá que nos ha cambiado un poco la vida, pero me gustaría que tocara a Tommy Reyes, ¿le parece?
1: Pero claro.
0: ¿Ah? Y su legado, y su música.
1: Así es.
0: Porque es importante, ¿sabe por qué es importante? Porque él no solamente fue un cantante de la cumbia, sino fue un tremendo trabajador social,
1: Así
0: ¿ah?
1: es.
0: Y también trabajó los momentos más difíciles, y también apoyó a mucha gente, ¿ah? También en tiempos que nadie se atrevía, él se atrevió. Por eso me gusta a mí hablar de su vida, de su historia, de sus músicos, de cómo fueron de repente estando arriba, estando abajo, también su reconocimiento internacional. Todo eso me gusta a mí.
1: Qué bien.
0: ¿Ah? Así que entramos, poquito, ¿le parece?

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Un año nuevo, una Navidad, un 18 de septiembre, un 21 de mayo, un cumpleaños y también una partida. Un abrazo al cielo, Tommy Rey.

0: Vamos a entrar a nuestro segundo invitado de Derecho a Autor. Bienvenido.
1: Muchas gracias.
0: Usted nos va a decir todo lo que nos falta. Y que hicimos una entrevista, ¿no es cierto?, musical, con nostalgia.
1: Mi compañero ya lo dijo todo.
0: No, si usted falta, también le falta decir tantas cosas, ¿no es cierto?, que es muy importante, que de repente se nos ha escapado, ¿no es cierto? Estamos invitando a la charla, estamos invitando a inscribir, estamos invitando a que la gente se una y tantas cosas. Pero usted hace el punto final.
1: Perfecto.
0: Con su mejor power.
1: Mire, los quiero. Aquí hay un dato duro que es importante para los músicos, cantantes y aficionados también. Hoy a las 15:30 tenemos una charla de derecho autor con Daniel Alvarado, que es muy importante, muy interesante. Y a las 17:30 un taller con Chalo González, que es un ingeniero sonido, productor musical, muy importante también. Todo esto en la Casa del Tumbe, Colón 99, esquina Yungay.
0: La Casa de la Frondizienda.
1: Esto es gratis.
0: Ya.
1: Es un buen dato. Le va a gustar a la gente.
0: Con picarones y sopa y pino.
1: Eso.
0: Y chocolate.
1: Y chocolate.
0: No se olviden, atendido, es muy cálido.
1: ¿Ah, sí?
0: Sí.
1: Ah, bueno. Fantástico. Y la jornada

0: Administrativa, ¿en qué consiste la jornada administrativa para que los socios de la SCD y los que no son, bueno, pero primero para los socios, inscriban sus obras, hagan consultas en cuanto a sus liquidaciones, etcétera, y los que no son socios para que se acerquen a conversar con nuestro ejecutivo y se enteren qué es lo que se necesita para afiliarse a la SCD. Eso es jueves 27, ¿qué día es hoy?
1: 26.
0: Miércoles, perfecto. El jueves es de 10 a 1:30 y de 15 a 17 en la misma casa del Tumbe. Así que lo esperamos, vayan. Se van a entretener con la charla.
1: Sí, nos vamos a entretener. Cuénteme una cosa
0: Te
1: que
0: cuento.
1: todas las regiones que usted ha visitado tienen sus diferentes historias, ¿cierto? En cuanto a la música, en cuanto al conocimiento y todo lo demás. ¿Me podría decir usted, invitar a la gente, al músico, al cantautor, que ponga, ¿no es cierto?, todo este conocimiento que ustedes van a entregar y también el que se van a desarrollar mejor, invítelos? Para que vayan nuevamente, porque hay que reiterarlo. Dijo o no dijo, porque así estamos ahora
0: Sí.
1: en nuestro lenguaje.
0: Invito a todos los músicos ariqueños, músicos, cantantes, compositores, productores, ingenieros de sonido, a que asistan hoy desde las 3:30 hasta las 7 a estas charlas que son muy, muy interesantes. El
1: Iván,
0: talento no es suficiente. Los
1: claro.
0: conocimientos tienen que ir enlazados de la mano con el talento para que de esa manera tener un mejor pasar como músico.
1: ¿Cómo se llama usted que está invitando?
0: Mi nombre es René Calderón.
1: ¿Ve, don René? Ha sido un privilegio haberlo tenido usted.
0: Igualmente, pues.
1: Y también a Derecho de Autor nos han entregado todo lo que queríamos saber. Vamos a estar difundiendo, ¿no es cierto? Vamos a estar invitando para que la gente vaya. Y gracias por ese apoyo
0: No,
1: al
0: por favor.
1: músico, al derecho de autor, a la gente, para que tenga ese conocimiento y tenga la oportunidad, porque se habló del tema social, se habló del apoyo, de la inscripción, de lo que se puede hacer, y eso es un apoyo, que el músico no tenía
0: Bueno,
1: conocimiento.
0: mi compañero hizo una ilustración extraordinaria de lo que es la SCD, que no es solamente una sociedad de gestión colectiva que cobra y paga, sino que tiene una labor social, un compromiso con nuestros músicos. Y eso es importante que la gente lo sepa.
1: Es lo más interesante. Muchas gracias
0: No,
1: por
0: gracias a
1: esta.
0: ustedes por permitirnos entregar esta
1: Estamos, nos sentimos
0: información.
1: privilegiados porque ustedes han venido
0: Muy,
1: para
0: no,
1: acá,
0: por favor, gracias a
1: ¿ah?
0: ustedes.
1: Porque esto para nosotros, para mí, que toco la música de todos los grupos ariqueños, para mí es muy importante. Me da como nostalgia, me da emoción, porque es un apoyo para ellos. Y también lo vamos a estar difundiendo para que se acerquen. A lo mejor no lo van a hacer mañana, pero para que se acerquen, para que entreguen, para que muestren que en Arica hay música, para que muestren que hay artistas y que necesitan la oportunidad que ellos mismos pueden abrir sus puertas.
0: Perfecto. Un
1: ¿Ah?
0: abrazo para todos mis colegas ariqueños.
1: Pues muchas gracias.
0: Gracias, pues.
1: ¿Ya?

Oye, nos vamos con la entrevista. Estuvo espectacular. Tuvimos invitados de lujo. Un abrazo, ¿eh?, para todos y para ellos también, con cariño.

Es un lujo haber tenido derecho de autor acá en Radio Frecuencia Tropical. Y también para apoyar a todos los músicos ariqueños, para que, ojalá que hayan escuchado y ojalá que estén ahí atentos. En todo caso, lo vamos a publicar para que ustedes puedan entregarse su misma oportunidad que a lo mejor no se las ha dado, ¿no es cierto?, los locales, las autoridades y todo lo demás, pero sí tenemos la oportunidad de ir a una charla a la Casa de la Afrodescendiente. Podemos escuchar, ¿no es cierto?, todo lo que se introduzca y también una oportunidad de sentirme orgulloso de haber tenido una oportunidad de inscribir lo que yo escribí con mi pena en un tiempo de estallido social, de pandemia y tantas cosas. Por eso, un abrazo para todos los músicos y cantautores de Arica. Hay una oportunidad, hay una puertita que se está abriendo. Recibamos esa tremenda puerta.

Oye, estamos acá tocando el mejor power. Le voy a contar que tenemos hartas cositas, ¿no es cierto? De que nos deja ahí como un poquito medio consternado, ¿no es cierto? Por tantas cosas que nos pasan, hay que tener cuidado con los inventos, que te llaman, que soy millonario, que tenéis plata. Oye, también salió publicado, ¿no es cierto?, de que van a quitar las sucursales de los bancos, Clarín William. ¿Cuánto? No, cuánto si llegara a pasar una cosa así, la gente dice, bueno, imagínate tú, si con apoyo, ¿no es cierto?, de las sucursales, igual tenemos que estar 3 horas, y cuando están muy ocupadas, fueron a colación, dan vuelta a la silla, por ejemplo, en el Banco del Estado, imagínense cuánto tendríamos que esperar, cuánto, si así nomás estaríamos, pero al borde de la locura. Yo creo que habría que pedir hora el lunes para que nos atiendan el jueves, ¿o no, Clarenguela? Todo por número, ¿no? Así que le voy a contar que esa noticia a mí como que no me agradó mucho, ¿no? Porque uno quiere, ¿no es cierto?, tirar para arriba, hacer sus trámites. De repente a veces nos equivocamos en el lugar que tenemos que estar y estamos 3 horas. Y nos dice, ¿cuál es su trámite? No, que yo quiero sacar la libreta de ahorro. Tiene que ir al otro lado. 50 números más, 70. Y después la abuela porfió, luego lo porfió. Quiero que me diga mi cuenta que tengo hace 50 años que aparezca ahora. Hace 50 años. Y el banco, ¿cómo es, Clarín William? El banco era Banco del Estado de Chile. Ahora es Banco Estado. O sea, de Chile se eliminó el escudo, la bandera, todo lo demás. Entonces nos quedamos... Nadie comunicó eso. Como dicen los abuelos, nos robaron a mano armada, ¿o no? Ya no existen esas libretas. Recordar el Banco del Estado, antes para que juntara plata a los niños, le daban una caja fuerte metálica, porque la ninguna había plata, para no te dan ni siquiera un lápiz, ¿o no? Lo de antes y lo después. Acuérdense que estamos en un grupo de ariqueños que estamos escribiendo y poniendo fotos. Lo de antes y después, dónde estuvo ubicado tal casa, dónde estaba una empresa, dónde estaba... Lo de antes y lo después. Y eso lo encuentro interesante. Por ejemplo, yo cuando voy a almorzar, o voy a cenar, o algo que me gusta, de repente una sopa guantán, ¿no?, me vean del chinito ahí en General Lago, pues Clarín William. Entonces tiene una cerámica muy antigua, que la trajo de la China, y tiene dividido el local. Y puse una cerámica de ahora. Entonces yo le digo, lo de antes y lo de antes y lo de ahora. Antaño y lo y le digo, lo que ahora hay. Pero esa cerámica china es mortal, pues bien bonita. Entonces me dice, la voy a sacar. No, lo de antes, lo después. Y se quedó con eso. Porque hay cosas antiguas, Clarín William, que duran por siempre. Por ejemplo, presentaron unas casas de reportaje que me hicieron ver en un video con respecto a todo lo del Hotel Pacífico, como en diferentes casas de nuestra ciudad están ahí las cosas, los mármol, baños, las tinas, silla, losa, mesa y todo lo demás. Les voy a contar que también me mostraron las tiendas que tenía la familia de mi papá en 21 de mayo, que tenía una vitrina como subterránea y tenía todo lo que era de cobre y también tenía todo lo que era lo que llegaba del Puerto Libre. Hablar del Puerto Libre es hablar de cosas maravillosas que llegaron a Arica, que algunos todavía tienen en su casa. Por ejemplo, tú tenés que ya, como ya pasan los años, bueno, por ustedes, por mí no todavía, pero pasan los años, entonces, ¿qué es lo que tenemos que hacer? ¿Qué es lo que tenemos que hacer, Clarín William? Ir delegando, regalando esas cosas para que siga en la familia. ¿Cuántos no tenemos losa, servicio, tenemos cosas
que podemos darle para que sea una conservación familiar. Yo, por ejemplo, estoy haciendo eso. Le he dado a mi mamá y a mi hija, le estoy empezando a dar algunas cositas que tengo guardadas del tiempo, pero de, como dice un amigo, del tiempo del polvete. Ya, le digo yo. ¿Qué me dice usted, Clarín William? Lo antes y lo después. ¿Se acuerdan que antes las radios tenían harta propaganda? Ahora hay poca, porque todo es por internet. Lo de antes y lo después. Lo que no ha acontecido, ¿no? Ahora tenemos, las radios se pueden manejar de la casa. Antes no, había que estar acá y moviendo la vitrola o poniendo la música, la gente hablando en vivo, el micrófono morir saltando y tantas cosas. Porque mantener una radio no es llegar y prender, hay que hartos gastos. La gente a veces dice, ¡ay, el sonido me chicharró el oído! ¡Ay, qué me pasó! Sí, tiene que estar peleando con los delincuentes para que no se roben los cables, po. Tienes que estar peleando con los precios, porque no te perdonan. Pues tu interno no te perdona, tesorería menos. Al tío está ahí en el concón, por no decir el dicón, ¿no? Oye, le voy a contar que está desplegado tanto la seguridad municipal como la parte de carabineros junto, en conjunto, en diferentes puntos de la ciudad. Ustedes saben, hay mucha gente en el Cerro de la Cruz, en Vicuña Mackenna, en diferentes sectores que están sin agua. Y eso es por el día 25, 26 y 27. Especialmente el sector Cerro La Cruz. También Sotomayor, Vicuña Mackenna. También la parte norte. Le voy a contar que hay mucha gente en Dideco que creen que les den las calaminas, que les den... No hay esos recursos. Y si hay, es como contado, se está trabajando en el tema. Creo que hubo reuniones de emergencia. Pero también está el apro... ¿Han visto ustedes que el aprovechador dice? Nosotros necesitamos las calaminas para hacer el ruco. Porque casi salimos, aparte que estamos flacos, estamos en situación de calle que salimos volando. ¿Qué tal? Él se sabe mejor las leyes que usted y yo, buscar en William. Los beneficios, una canastita, morir saltando, esto los vendo, esto me lo como y así sucesivamente. ¿Qué tal? Díganme ustedes, escríbanlo en un libro. Es para escribir. Cada vez hay más gente en la calle. Hay más gente, no porque se va a divertir en situación de calle. ¿Y saben qué? Dicen, mira, estar preso. Pero tengo luz, agua, me mandan ayuda, mandan beneficio, de repente mandan buena ropa. No tengo que escuchar a la loca en la casa que me pide tantas cosas. Y al cabro chico que está llorando todo el día, no trabajo, estoy descansado y descanso todo lo que quiero y lo que puedo. ¿Qué tal? El de situación de calle dice, yo feliz porque tenemos hartos tíos que nos traen desayuno, almuerzo, once y a veces cenita. ¿Me dan ganas de trabajar? No. ¿Qué me dice usted? El antes y después. Puros pasteles nomás digo yo. Se le ha pegado a harta gente cuando yo le digo pasteles y claringüiles, ¿no? Oye, la gente se ha puesto floja, no quiere ir a trabajar. Dice, ojalá que llueva para no ir a trabajar. Ojalá que haya viento para no ir a la escuela. Así como la semana pasada, que lo que le explicaba yo, que los niños fueron sabios, publicaron que no había clase, ¿cierto? Pero no publicaron que había que ir a la escuela. Ellos también están aprendiendo malas mañas por claringüiles. Antiguamente tenía que ir a la escuela, sonaba. Yo a veces me dormía y pensaba que era viernes y era sábado. Y le decía a mi hija, levántate porque tenés que ir a la escuela. Mamá, es sábado. Ah, ya, duérmete nomás. ¿No? Los tiempos perdidos, todo se nos olvidaba. Estamos viendo, ¿no es cierto? Ayer les mostré el mirador de donde salían las noticias, ¿no es cierto?, con respecto a todo lo que está aconteciendo en Arica, las demandas, las denuncias. Oye, por denuncias hay montones. Entonces, ¿qué me dice usted? Todavía hay semáforos estáticos, ¿ah?, en el centro de la ciudad. Le voy a contar que ayer hubo harto manifiesto y también un poquito protesta en el sector de Colón. Estaban todos los ambulantes, ¿no es cierto?, se ponen todos, pues. Y de repente suena un... ¿Sabe qué es lo que suena? Una gallina o un pato, no sé, pero
Llegó la policía, salieron todos para afuera, ¿no? Como tengo una amiga yo que ella tiene un manto y tiene uno como unos cables claringulares, llega alguien de la policía, alguien a fiscalizar, lo levanta y le queda como un bulto y lo pone en la espalda. ¿Y usted para dónde va? A pescar. No le voy a decir que son mis cosas, po, ¿o no? Y a ver, muestre, no, tiene que tener una autorización. ¿Usted cree que no sé mis leyes? Tiene que ir a la fiscalía, traer un porque usted se puede quedar con mis cosas, ¿o no? Así que no, yo tengo que traerme un permiso nomás para revisarme las cosas. Así que me voy a entrar que caiga marejada, me voy al tiro, dice. Ese invento es un invento. Es igual que el que se hace el inválido, que no está inválido, o que se hace la persona que no ve. Y uno le dice, pucha, justo tengo cinco, tengo cambio. ¿Qué me dice usted? Menos mal que no tiene para depositar, po. Capaz que salga con una máquina así también por la lengua. Hoy entramos a la magia de la música.

¿Aló? Bueno, te voy a contar que me están mandando varios WhatsApp con denuncias. Lo que yo he manifestado todos estos días es el tema de la gente que está en espera con las atenciones médicas, tanto en los policlínicos como en el hospital. La gente se hace los exámenes. Tenemos una persona que está en mayo, ¿no es cierto? Pidió, le hicieron todos los exámenes, le tocaba hora para el doctor y le avisaron ayer que el doctor está con permiso. O si no está con licencia, o si no renunció. Y tienen que venir, tienen que tener prioridad, tienen que hacerle un cambio inmediato. ¿Cómo la gente va a esperar? La gente le puede dar un infarto. La gente, mucha gente dice, me dio vértigo. Claro, le da vértigo, porque la edad hace, ¿no es cierto?, que de repente se nos suelte, como quien dice, las pastillitas del oído, y es por las impresiones, por las altas presiones. La gente se pone nerviosa, especialmente el adulto mayor, que cuando toman estas reacciones, que no los atienden, no los apapachan, no le dan su hora, el doctor y el medicamento le duró hasta el día que está citado, se pone nervioso. Por eso, ¿cuál es la puerta a seguir? Señor director del policlínico o del hospital, tiene que solucionar en brevedad esa espera, que esperaste en mayo, junio, julio, agosto, o que esperaste desde enero, y algunos que han esperado hace 2 años, ¿o no? ¿Cómo es posible esa falta de respeto? Especialmente dice, hay que tener flexibilidad. ¿Qué flexibilidad es esa? Ya el doctor está con permiso, pero el lunes tiene que agendar y usted es número uno, mínimo. Mínimo es lo que tiene que hacer con la atención. Aparte que el doctor te dice, está tomando paracetamol y Anapril y tiene su insulina ya. En 6 meses viene por lo mismo. Y tú más o menos te hiciste todo un arreglo, te produjiste para ir al doctor por Clarence William. Y no te tocó ni la uña para ver si es tan buena o tan mala, po. Antiguamente el doctor te revisaba entera. Claro que el marido celoso o el amante celoso, ¿qué parte te tocó ese hombre? ¿O no? Quiero que te atienda una mujer y había pocas mujeres. ¿O no? Machismo nomás eso. ¿O no? ¿O no? ¿Qué dice? Algunos dicen, no quiero. Ayer me decía uno, señora Jimena, no vaya al hospital si se fractura porque sale con un hueso menos. Ya, me curo sola. Ya sigue andando con cuidado de caminar por la calle, ¿les parece? Oye, no, es un abuso, eso es un abuso de lo que está pasando. Las autoridades hacen algo por revisar, por ir a dar una vuelta, cómo están funcionando los servicios, el director, ¿no es cierto?, la directora, todo lo que tienen que ver con el hospital o policlínico, revisar cómo es la atención. A veces nos atienden mal, porque a veces nos equivocamos un día, o que no, o no podemos ir, y nos dicen, no vino nomás por su problema. Pero también es tuyo. Porque voy a venir todos los días y me voy a ver mi hermosa cara. ¿Cuál es el problema? ¿O no, Clarín William? Mira, ayer me encontré con un experto de los niños con discapacidad, especialmente con niños con problemas neurológicos, y ahí me decía que están totalmente desamparados, Clarín William. Y que aparte de estar desamparados, no tienen para ir siguiendo. Están en octavo, después van al CCL y a otro, y nada más. Y antes había instituciones que los tenían hasta un poquito pasada la edad. ¿Sabes? Hay muchos niños, yo le digo niños, niños Down, niños con discapacidad, con problemas de desplazarse y todo. Y la mamá los cuida, los mima, todo. Pero ella. Un ejemplo se va. ¿Quién se queda a cargo ese niño? ¿Queda solito? ¿Los hermanos lo botan a la calle? ¿Dónde hay una preocupación por esos niños que le digo yo que quedan totalmente desamparados? Se ha hablado con las instituciones, se ha hablado con el gobernador, con el delegado presidencial, cómo hacer un proyecto para tener instituciones, para capacitarlos. Ustedes saben el CCL que está, ¿no es cierto?, en Nuremberg. Ahí es bonito, me gusta a mí, porque ¿qué es lo que pasa? Le enseñan un oficio y hacen de repente unos queques, unas tortas exquisitas.
tienen una flexibilidad, una manualidad en sus manos espectacular. Y nosotros no sabemos y no apoyamos. A veces están vendiendo pan amasado por encargo, ¿eh? Rico el pan o picarones, qué rico. Y son muy solidarios entre ellos. Se comparten los ingredientes. También tenemos el que está en Juan Antonio del Río, que es para los niños con ceguera, también para los sordomudos. Pero falta, hay mucho abandono. ¿Ya? Vamos a entrar a la magia de la música.

Me quieren cerruchar el piso por Karen William hace rato. ¿Me lo cerrucharán? ¿Qué dice usted? Todo puede suceder en esta vida, menos la muerte, dijo el gato. ¿No? Oye, hay hartos animalitos botados en la calle, Karen William. ¿Pero sabe qué? ¿Cómo será la supervivencia de los animales, Karen William, que aprenden a cruzar la calle paso peatonal? ¿Qué tal los perros? Ya pasando un montón por ahí, Pedro Aguirre Cerda, donde está en la paso peatonal, pero en el semáforo mismo, y caminando y todo, dijeron, sí, los perros son más respetuosos que nosotros. Ellos no se atraviesan por cualquier parte. Le voy a contar que en la tarde, la hora 6 de la tarde, la hora pep, casi me quedo pipí. Porque muchos autos, demasiados autos. Oye, la gente no está de acuerdo que subo, que va a cambiar la hora cuando la va a cambiar, el 5 de septiembre, ¿o no? Tiki tiki ti. Vamos a hacer tiki tiki ti, ¿no? Hoy estamos a casi a la previa, mañana empieza la conga en Tacna, puedo claro, le pensé que hay ventarrón y todo. ¿Ustedes saben por qué viene la conga? ¿Por qué? A ver. Porque viene el día de Tacna Heroica, el día viernes, y el cuerpo lo sabe. ¿Vendremos o no vendremos a la radio, Clarín William? Hoy, ayer me encontré con el alcalde, y le voy a contar que el alcalde me contó que pronto iba a llegar con el Pintatán, y que lo estaba espejando pasar los años, que era mejor. ¿Será? Miren, le perdonamos al cordero. Total, puede ser para el 18 o puede ser para el año nuevo. Una piernecita no es malo. Miti miti con el Karen William. Yo me voy a dejar en la parte de la pierna de abajo por lo patúa. Y el Karen William, la otra parte gordita, va a comerlo con la silla. ¿No? Pero el Pintatani le perdonamos todo. ¿No? Dijo, estuve cerca de la radio, dijo, iba a ir. Y pero me acordé del Pintatán y dije, no voy porque me decía. Y acordé del Pintatán y siempre usted me dice lo mismo, porque nos debe, po. Yo soy más cobradora que las ánimas. ¿Por qué creen usted que el perfume Animal atrae a los hombres? ¿Ah? ¿Porque es persecutor, po? ¿O no? ¿Cuál es el romance de las parejas? ¿Tú? ¿Tus sentimientos? ¿Tus mentiras? El perfume. Si ve un hombre perfumado, dice, qué exquisito, dice uno. Y dice, ¿soy exquisito yo? No, el perfume. ¿O no? ¿O han visto usted el perfume árabe, Clarence William? Algunos tienen una esencia muy buena. Y una amiga me dice, oye, ¿por qué te ponías en las manos árabe? Por si me parece un extranjero para irme de este país. Por último, para terminar los pocos años de vida, porque nos queda poco, de lo poco bueno. Como dice un amigo, hoy estoy, que ayer estaba sujetada con un palo ahí en 21, y me dice, estoy tan aburrido de esta vida, Jimé, porque tan viejito que me he puesto. Porque tú querís, no vamos. Si tú querís, te modernizáis. ¿Cómo ahora la gente hasta la ropa antigua la ha modernizado en el tiempo de la jubilación del 11? Dice, no jubiles, trabaja hasta lo que más puedas, porque la vida te cambia. ¿O no? Antes uno dice, ¿cuánto vale esa cartera? 50, deme una. Y yo, café y negra. Ahora es 50. Tanto derroche, digo yo. Lo de antes y lo después. Nos vamos. Entregamos lo mejor de nosotros, tuvimos una entrevista espectacular, derecho a autor, un ánimo importante para todos y para todas. Sabemos que estamos en un tema social fuerte, tenemos hartas cosas que hacer por la vida y nosotros nos vamos porque yo también tengo que hacer hartas cosas por ser viva y vivaz. Cuidemos la cartera, ¿eh? No mostremos las lucas. Y no usemos oro. Usemos nuestro mejor cariño nomás. ¿Eh? Por el prójimo y por nosotros mismos. Que tengan muy, muy buena tarde.
y le voy a contar que no me sumo a las noticias que son atados de mentiras y que no resuelven nada. ¿Dónde resuelven las cosas? Con el megáfono. ¿Me va a atender? ¿Sí o no? ¿O no, Kevin Williams? Por eso no me quieren ver. Nadie. Porque yo soy confrontacional. Es que usted es muy dura. ¿Y qué quiere que me ablande? Si por blande pasaron hasta el camión. No pasa nada. ¡No pasa nada! Como dice el loco. El loco legal. Filo contigo, loca. ¿O no? Eso que te tiran el humo y la marihuana. Me prefiero volarme y saber lo que estoy viviendo, dice. Bueno, hay que tirar para arriba nomás, po. ¿Qué vamos a hacer? Oye, una amiga, antes que me vaya, le voy a contar a la de la CGG que dijo que iba a arreglar los temas de la luz en diferentes partes. Mentira. Igual que los hoyos en la calle. Mentira. Todo es mentira. Mentira. Busca esa canción. Busca esa canción, Carimula. Mentira. Tu vida es una mentira. Somos una mentira, ¿no es cierto? Porque todos nos dicen que nos van a hacer cosas y no nos hacen nada, vos, Clarín William. Estamos abandonados. ¿Sabes qué? Me dio pena ayer pasar por el mercado Colón. La gente que almuerza. ¿Cuánto vale el plato? 4.000. Y sin papa, 3.500. Y le decir sin arroz, 2.000, pues será, po. ¿O no, Clarín William? Te da pena. A lo que hemos llegado. Antes habían colaciones a 1.000 pesos, 2.000 pesos. Por lo menos el solitario se tranquilizaba. Ahora no se tranquiliza, se pone guapo, ¿o no? Por eso, ánimo. Para todos los trabajadores, para toda la gente, ¿no es cierto? Que la está pasando mal. Ojalá que no se cierren las sucursales, porque ahí hay harta familia, harta gente que trabaja, que se dio la oportunidad. ¿Qué les parece, Clarín William? ¿Nos vamos? ¿Va a tocar la canción Mentira? Oye, Clarín William, él es un asa. Al tiro no, jaque mate, dice. Al tiro no me lo voy a poner en la mentira. Me va a matar porque nos pasamos la tanda y la orquesta. Esa canción es para todo lo que nos pase en Arica. ¡Mentira! En los controles con todo el power y cariño, Clarín William, tercero de la patrulla de la 94.9, y la Jime con su locura. Tu vida es una mentira, pastelazo. Ya, un beso, cuídense, y arriba la movilización, la vida y Arica, siempre Arica.

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1: Le indica la hora.
2: La 1:00 p.m. con 18 minutos.
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2: Le indica la hora.
3: La 1:59 p.m.
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Kamisaki, Kiratanaka, Kuyakanaka, les habla Gino Raurineval Condori, Condor Gino Puma Kuntur Katari. Estamos iniciando una nueva jornada de su programa Hayaya, Hayaya, Rika, Panimakota, compartiendo desde su radio amiga Frecuencia Tropical, la 94.9 FM. Estamos junto a nuestro amigo William Omar Ortiz en este día miércoles 26 de agosto. ¿Cómo está, amigo William? Oiga, cuéntese una nueva, una última. Oiga, usted me decía ayer que ya pasó el Día del Niño. No, pues si el Día del Niño es todos los días, pues. ¿Ah? Claro, tiene una fecha de conmemoración, sí, ahí le doy la razón. Pero es todos los días, ¿ah? Cada día. Igual que el Día de la Mamá, también, ¿ah? Oiga, y estos días también ya se asoma la luna llena, pero con todo, ¿ah? La luna llena en su máxima... En su punto máximo va a estar este viernes 28 de agosto. O sea, mire, entre el jueves 27 de agosto a las 21:23 horas y el viernes 28 a las 00:10 horas, a las 12 de la noche con 12 minutos, va a ser el punto máximo de brillo, ¿ah?, de la luna llena. Así que se cubre más o menos el 96% de la luna, ¿ah? Y bueno, la máxima luna llena va a estar más o menos hasta las 3 de la mañana. Pero ya estos días ya estamos disfrutando de la luna, digamos, semillena, ¿no, William? ¿Ah? Ya estamos disfrutando de la línea de la luna semillena. Y también nos ponemos contentos siempre de hablar de la luna, ¿no? Porque está en el Alaspacha. Es parte del Alaspacha, como también Intihuicatata, Mamapaxi, Hachacana, ¿eh?, la Chacana, y todas las Guaraguaranaca y todas las constelaciones. Y de todo este funcionamiento también se construye el calendario andino. Un tema que hemos conversado en distintos momentos y que también lo vamos a ir tomando o retomando en distintos momentos. Oiga, también estos días, ¿qué más se viene, William? Estábamos hablando de la luna llena. Oiga, se viene el cambio de hora, pues, ¿ah? El primer sábado de septiembre se va, o sea, de este sábado al próximo sábado, cambio de hora. ¿Qué pasa con el horario? ¿Se adelanta o se atrasa? Se adelanta la hora. O sea, por ejemplo, si ahora son por decir, las 12 del día, con el cambio de hora va a ser ya la 1 de la tarde, ¿ah? Si son las 18 horas, con el cambio de hora va a ser las 19 horas. ¿Qué significa? Que a las 7 de la tarde, ahora por ejemplo está oscuro, pero con el nuevo cambio de horario va a estar clarito, ¿ah? Y se va a oscurecer más cerca de las 8, y que ahora se oscurece más cerca de las 7 de la tarde, ¿ah? Esos son los más o menos los principales, bueno, y para qué decir en la mañana, pues, si usted se levanta a las 6 de la mañana, ya van a ser las 7, ¿ah? Uy, ahí sigue más o menos el cambio, William. ¿A usted le genera algún cambio? ¿El cambio de hora o no? A mí no me... Yo no lo hacía consciente, pero hace de un tiempo a esta parte como que siento ese cambio horario, ¿eh? Bueno. Y también pasar el datito, dice Banco Central, presenta nuevas monedas de 10 pesos y 50 pesos. Estas comenzarán a circular desde octubre. Esto lo publica el diario Uchile, ¿eh? Las nuevas piezas tendrán cambios en su fabricación y serán más económicas de producir, pero mantendrán su valor y curso legal. Circularán junto a las monedas actuales, que seguirán siendo válidas. El Banco Central presentó este miércoles 26 de agosto las nuevas monedas de 10 y 50 pesos que incorporarán cambios en su fabricación para hacer más eficiente su producción, pero que mantendrán su valor, curso legal y uso habitual. Las nuevas piezas se sumarán de manera gradual a las que actualmente circulan, por lo que no será necesario realizar canjes ni trámites. La moneda de 50 pesos comenzará a circular en octubre de este año, mientras que la de 10 pesos lo hará a partir de enero del 2027. Según explicó el organismo, ambas serán distribuidas a través de los canales habituales y convivirán indefinidamente con las actuales, ¿eh? Eso como un datito ahí para que también a las personas que coleccionan monedas, no es que las otras monedas vayan a desaparecer, pero sí va a haber nuevas
el material, ¿no? Y las formas seguramente van a cambiar. Bueno, oiga, antes de seguir, vamos a pasar el datito de unos textos, ¿no? De unos libros que han salido. Y nosotros, por ejemplo, en el programa hemos destacado textos de Daniel Matamala, Poderoso Caballero, ¿no es cierto?, en su momento, en su tiempo, en los años 2016, por ahí. ¿Ah? Bueno, y antes, William, usted sabe, pues, ¿eh? Oiga, bonita el tema que puso ahora iniciando el programa, ¿eh? ¿Ah? Puso una danza, una música que es la expresión de la danza del toba relacionado a una de las agrupaciones, digamos, la agrupación que presentó primera vez el toba en la región de Arica Parinacota, en el contexto de la jinga ariqueña, fue Andino Sajama, ¿eh? Y el tema muy bonito que es propio de, o dedicado a Andino Sajama, usted lo puso ahí bien

Ayer abrió el programa con el tema Quieren dinero, que es un tema que nos habían pedido también en la solicitud que nos hacen. Así que le quiero pedir ahí que busque otro tema musical, William. Ah, un tema musical ahí, podríamos decir, una. Ahí usted elige el tema, usted tiene buena mano ahí para poner temas musicales. Ah, pero yo se lo voy a pedir más ratito, por favor, para que. Hacemos la pausa musical también del programa. Hay mucha música romántica andina, ¿eh? Bueno, y de distintos ritmos, ¿eh? De distintas expresiones de la danza. Dice un título, Somos tontos hasta las 12, dice. Este es un título de un libro, ¿eh? Somos tontos hasta las 12. Así habla, ¿quién lo escribe? Carlos Gajardo, ¿eh? Y dice, somos tontos hasta las 12, corrupción en Chile. Bueno, esto nace de un dicho popular, ¿no? Porque hay otro dicho popular que dice algo así como, pues igual, hasta las 12 nomás, ¿eh? Una cosa así. Bueno. Pero aquí obviamente un lenguaje un poquito más rebuscado ahí, él le puso somos tontos hasta las 12. ¿Ah? Carlos Gajardo lideró la investigación del caso Penta, uno de los mayores escándalos de corrupción en Chile en las últimas décadas, que afectó a la clase política de manera transversal. El asunto se cerró sin penas y el fiscal terminó saliendo del Ministerio Público. Tras las revelaciones del caso Audios, se enteró de cómo un fiscal en ejercicio chateaba con el poderoso Luis Hermosilla, el poderoso abogado Luis Hermosilla, y entre otras cosas le decía que las causas VIP ya se las quité y están en mi poder. Ah, y ahí sale paréntesis y puntos suspensivos. Así que todo a salvo, ¿ah? Así es una de las revelaciones, ¿no? En Somos Tontos, hasta las 12, el ex persecutor repasa los principales hechos de corrupción de las últimas décadas, dando cuenta de los entramados del poder y el debilitamiento de las instituciones. Una radiografía a la crisis de la justicia, el sistema penal, la injerencia de lo político y la impunidad. Y un llamado a la acción antes de que sea demasiado tarde. Oiga, ese es el libro, ¿no es cierto?, que ha estado también circulando en distintos medios de librería, ¿no?, del país y también en nuestra región de Arica, Parinacota, ¿eh? ¿Qué dice ahí de Carlos Gajardo? El que escribe este trabajo es abogado de la Universidad de Chile, licenciado en Ciencias Jurídicas y Sociales, Universidad de Chile. Fue abogado del Consejo de Defensa del Estado entre los años 1998 al 2001 y fiscal del Ministerio Público en la Fiscalía Regional del Maule entre el 2001 y 2004. Además, ha sido fiscal del Ministerio Público en Ñuñoa y Providencia entre el 2005 y 2010, fiscal jefe en la misma repartición entre el 2010 y 2014, fiscal jefe de la Fiscalía de Alta Complejidad Oriente desde el 2014 hasta el 2018. Está especializado en delitos económicos, informáticos, lavado de activos y corrupción. Relator y capacitador de fiscales en la Fiscalía de Chile, profesor de diplomado en Compliance, Universidad Adolfo Ibáñez, profesor del diplomado en Litigación, Universidad Católica de Chile, y del MBA, Universidad de Santiago de Chile, director académico del diplomado del Derecho Penal Económico de la Universidad Adolfo Ibáñez. ¿Ah? Ese es quien lo escribe, es una persona que publica mucho, participa mucho, lo invitan mucho en los medios de comunicación para opinar de distintos temas. Y en el inicio del libro cita una frase de Los Prisioneros, ¿ah? Dice, ¿por qué los ricos? Tengo entendido que es de esa creación.
Dice, y los de arriba siguen, y los de abajo siguen, y nadie tiene ganas de ver un final. Y los de abajo creen lo que de arriba dicen, ¿en quién voy a confiar? Quizá al final me dé igual. ¿Ah? Oiga, fuerte esa expresión. ¿Ah? Hay una introducción, por supuesto, hay una introducción que tiene varias páginas, ¿ah? Pero que se titula Las causas VIP están a salvo. ¿Ah? Cuando CIPER Chile publicó en noviembre del 2023 los primeros reportajes sobre el caso Hermosilla, sentí nostalgia. Habían pasado casi 6 años desde que renunciamos con mi colega Pablo Norambuena al Ministerio Público. Una decisión de la que nunca me he arrepentido, pues la tomamos por una cuestión ética. Así empieza expresándose el autor de este libro. Porque no estábamos de acuerdo con las resoluciones adoptadas por nuestros superiores en las causas sobre financiamiento político. Sin embargo, aquella serie de reportajes me hizo añorar esos días. Era evidente que se venía una nueva serie de casos como los que alguna vez pasaron por nuestras manos en la Fiscalía de Alta Complejidad. Pero ya no estábamos ahí y solo éramos espectadores. Lo que no me imaginaba era que esta vez los involucrados no serían solo políticos y empresarios vinculados económicamente y de espaldas a la ciudadanía. Lejos del escrutinio público, ahora le tocaba también el turno a la propia Fiscalía y al Poder Judicial, a jueces y fiscales, a la institución a la que pertenecí como funcionario y, vale la pena recordarlo, representante del interés público en la persecución de delitos. Ahora era solo un ciudadano más que se enteraba por la prensa que investiga al poder. Tuvieron que transcurrir casi 10 meses para que todo lo que vivimos en el Ministerio Público, investigando los casos Penta, SQM y Corpesca, cobrara sentido y explicación, que las piezas del puzzle terminaran de calzar. No me olvido de esta fecha. 4 de octubre de 2024, el día que The Clinic publicó una porción de los chats entre el abogado Luis Hermosilla y el ex fiscal Manuel Guerra, el mismo que nos sucedió en el caso Penta y lo cerró con penas simbólicas para los condenados, las famosas clases de ética y suspensiones ridículas para los políticos involucrados. En esos chats de mensajería, un fiscal de la República en ejercicio le informa a un abogado que no es interviniente de las causas acerca de una situación administrativa. Dice, entre comillas, las causas VIP ya se las quité y están en mi poder, le escribe. Así que todo a salvo, le agrega. Me alegro, le responde Hermosilla. Se refiere a las investigaciones sobre cohecho, fraude tributario y financiamiento ilegal de la política que estaban a nuestro cargo. ¿De quién estaban a salvo estas causas? Pues de los propios fiscales que las habían investigado, Norambuena y yo. Guinda de la torta, Hermosilla nos trata de los santones. Ese día sentí que valía la pena escribir acerca de lo que viví, de lo que significaron los casos que llevé en el Ministerio Público y de lo difícil que es investigar al poder e intentar hacer justicia. Es la historia de un aprendizaje y de una toma de conciencia. Era verdad lo que muchos chilenos pensaban. Las investigaciones y los fallos judiciales no operan de la misma manera cuando el imputado es un político, un empresario, un exministro o una persona común y corriente. Venía dilatando la decisión de escribir por algo muy humano, inseguridad frente a la palabra escrita. Es parte de mi trabajo como abogado, dice Carlos Gajardo. Usar la palabra escrita y la oralidad, la teatralidad incluso, pero un relato en primera persona es algo más complicado. Los audios y chats me liberaron de esa inhibición y aquí estoy, escribiendo sobre cómo llegué a ser calificado como un santón por Luis Hermosilla. En este detalle se juega mucho, pues siempre creí que el trabajo de un fiscal era llegar a la verdad y que se aplicaran castigos justos, es decir, proporcionales a la gravedad de la conducta. Siempre he creído, como reza mi presentación en Twitter,

comienzo de las investigaciones sobre casos de corrupción. Yo era un niño y luego un adolescente, más de números que de palabras. A los 40 años me vi juntando las palabras y los números para investigar crímenes cometidos por delincuentes de cuello y corbata. Todo lo cuento en este libro. Ojalá leerlo los anime a discutir con otros, sin descalificaciones, acerca de cómo tener un mejor país, una nación más justa. Sonará iluso, pero ¿qué importa? La utopía, dice Galeano, no es inútil, sirve para caminar. Es una bandera que vale la pena levantar en estos tiempos convulsos de ahora. Y ahí también, bueno, esa es como la parte introductoria del libro, muy significativa. Esta es una lectura general, ¿no?, para hacer más ciudadanía, profundizar en lo que somos como comunidad, como ciudadanía, cómo funciona el Estado, las vocaciones de las personas que hacen de la justicia una causa de vida, por ejemplo, desde el ámbito dirigencial, desde el ámbito académico, desde el ámbito de las vocaciones, que nos llevan a estudiar carreras. Este es un aporte también, porque es la experiencia de una persona que estudió Derecho, que hizo de la justicia, o que ha hecho de la justicia una forma de vida, ¿eh? Y entre el índice que ahí se presenta está, dice, Curicano de Curicó, Fiscalía Oriente, el martillero, el contador y el gerente, cuando los poderosos delinquen, tormenta política, el diablo comienza a meter mano, la madre de todas las audiencias, tontos hasta las 12, caen más políticos, entre Pablo y Jovino, impunidad a la carta, Dios proveerá, así se arreglan estas huevadas, haciendo un balance. Epílogo, 7 claves para combatir la corrupción. Y un anexo. Ah, ese es el contenido de este libro. Oiga, no, es un libro delgadito, pero tiene alta sustancia. ¿Eh? Tiene alta sustancia. Oiga, y don Carlos Gajardo se entusiasmó escribiendo, oiga, porque hace poco se publicó otro título que se llama La muñeca bielorrusa. ¿Eh? Vivanco, Hermosilla, Chadwick y compañía. Así se llama. Vivanco, Hermosilla, Chadwick y compañía dan vida a este título que se llama La muñeca bielorrusa, escrito también por Carlos Gajardo, ¿ah? Y en su presentación dice: el abogado y exfiscal Carlos Gajardo desnuda el escándalo de corrupción más impactante que ha sacudido al poder judicial chileno. Todo comienza con un celular, el de Luis Hermosilla, su reedición tras el estallido del llamado caso Audios, saca a la luz una cadena de mensajes explosivos que abre la puerta a una trama más profunda y perturbadora. Como una muñeca rusa, van apareciendo nombres y funciones, jueces, abogados, notarios, conservadores de bienes raíces, todos vinculados a una presunta red de sobornos, lavado de activos y resoluciones dictadas a la vida. En el centro de este mecanismo surge Ángela Vivanco, exministra y vocera de la Corte Suprema, convertida en una pieza clave de una estructura donde el tráfico de influencias y las maniobras financieras se entrelazan con destituciones de magistrados y fallos cuestionables. Con pulso narrativo, Gajardo reconstruye los hechos, revela las estructuras ocultas y expone la magnitud de un escándalo que pone en entredicho los crímenes mismos de la judicatura. Un relato inquietante que confirma una verdad incómoda. Pese a las promesas de cambio, las instituciones siguen siendo vulnerables a la corrupción desde dentro. Oiga, fuerte, ¿eh? Porque igual, hace poquito se formó una comisión para rediseñar el Estado, ¿no? Sobre todo el Poder Ejecutivo, los ministerios, ¿eh? Una tarea supuestamente técnica, pero netamente política, y hay que ver quiénes son los integrantes. Oiga, estaba leyendo esta parte, dice: un relato inquietante que confirma una verdad incómoda. Pese a las promesas de cambio, las instituciones siguen siendo vulnerables a la corrupción desde dentro. ¿Eh?
Hay que revisar quiénes son los

que están ahí en esa comisión. Ya lo vamos a hacer en algún momento. Oiga, todavía tengo el libro acá con nylon, ¿ah? Así que me está costando un poco leer. Bueno, somos tontos hasta las 12, la muñeca bielorrusa, y otro ratito de libro, Impunidad, una crónica sobre el servicio de impuestos internos y los dineros de la política. Un testimonio imperdible, dice comentando el libro Carlos Gajardo, pero este libro lo escribe Cristian Vargas, ¿ah? Y Cristian Vargas dice, mientras en el Ministerio Público dábamos unas peleas, en el servicio de impuestos internos se daban otras. Sin saberlo, el poder comenzaba a presionar a las instituciones. Imperdible testimonio desde dentro de cómo se cocinó la impunidad, es el comentario de Carlos Gajardo. Y respecto al libro también, bueno, esto tiene que ver con el libro, Cristian Vargas se desempeñaba como subdirector jurídico del Servicio de Impuestos Internos cuando denunció los casos Penta y SQM, dos de los mayores escándalos de corrupción y fraude al fisco en los últimos años. Su intento por impulsar la investigación derivó en demoras, obstáculos, advertencias, presiones que terminaron con su desvinculación, el cierre de las querellas y la impunidad de los responsables. En este libro el autor ofrece un testimonio directo, personal y sin concesiones, en el que detalla la estrategia desplegada para frenar las indagaciones y evitar un escándalo que involucraba a grandes empresas, boletas falsas y financiamiento irregular de la política, con ramificaciones tanto en el gobierno como en la oposición. Como le advirtió un alto funcionario de La Moneda, no es solo un problema de delito tributario, entre comillas, todo esto. Toca el corazón del sistema, persiga a todos si quiere, tiene la razón jurídica y moral, pero si aprieta demasiado, el país colapsa. No se trata de encubrir a nadie, es política. Oiga, fuerte declaración. Oiga, ¿cómo pueden sentir esto? Oiga, estos libros que estaba citando no son de ciencia ficción, ni de novela, ni de inspiración, escritural, ¿no? No es las personas que escriben, hay bestsellers, ¿no? De historias, de novelas, donde se usan todas las figuras literarias, hay un proceso creativo impresionante, bonito, lindo, ¿no? No, estos libros son pan, vino, vino, Impunidad, ¿ah? Una crónica sobre el servicio de impuestos internos y los dineros de la política, Vivanco, Hermosilla, Chadwick y compañía, La Muñeca Bielorrusa, Somos Tontos hasta las 12, Corrupción en Chile, ¿no? Esto es pan, vino, vino, respecto a lo que pasa en Chile, en el país. Oiga, y un título que a mí me gusta también, de lo andino, ¿no? El origen de las fiestas andinas, calendario de rituales ancestrales. Ah, este fue trabajado por el chilata Manuel Alvarado Quispe y la cuyaca Mari Mamani Tito. Para realizarte como persona en plenitud, debes encontrarte contigo mismo, dialogar contigo mismo para encontrar el equilibrio entre la razón y los sentimientos, para vivir en armonía, dialogar con las demás personas del entorno social, dialogar con la Madre Tierra. La Madre Tierra habla, clama por la conservación de la vida, de los elementos naturales. La vida ofrece felicidad cuando no hay violencia ni contaminación. Es preciso conservar la sabiduría ancestral y milenaria para aprender a respetar las leyes de la naturaleza. Así dice la segunda edición, pero ya salió una tercera edición, así que las personas que deseen obtenerlo, ahí me pueden escribir ahí al WhatsApp, más 569-6306-1754, para la tercera edición. Un libro muy significativo, muy bonito, yo lo tengo, tuve la oportunidad de tener la primera edición hace, pasa tan rápido el tiempo, William, será hace unos 12, 14 años atrás, tiene mucho contenido. Oiga, ¿y sabe cómo se relaciona este libro, El origen de las fiestas andinas, calendario de rituales ancestrales? ¿Sabe cómo se relaciona con los libros con los textos que yo estaba citando anteriormente? Y se relaciona, bueno, dice, oye, ¿pero qué tiene que ver la corrupción? ¿Qué tiene que ver con el Somos Tontos hasta las 12? ¿Qué tiene que ver la muñeca bielorrusa? ¿Qué tiene que ver Chadwick, Hermosilla, Vivanco en todo esto y compañía? ¿Qué tiene que ver los dineros de la política? ¿Qué tiene que ver la impunidad? Bueno, todo lo que ocurre, ¿eh?
todo lo que ocurre, en lo que está ocurriendo hoy día, de este crimen organizado que nosotros hemos mencionado, que está en el núcleo de la sociedad, y el núcleo de la sociedad le llamamos el Estado, en un sentido de que es el espacio donde la comunidad converge, ¿no es cierto?, para desarrollar un pacto social y comunitario para vivir la vida, para vivir la existencia, en los distintos países transformados en constitución política. Bueno, sucede que nosotros tenemos un sistema político que avala, ¿no es cierto?, la cultura de la muerte, es fuerte, la democracia liberal, incluso hoy día se está hablando de lo iliberal, tema que a lo mejor vamos a conversar en otro momento, pero la democracia liberal en todo este tiempo ha ido amparando la cultura de la muerte de distintas formas. Entonces, ¿tiene que ver con el origen de las fiestas andinas, con el calendario de rituales ancestrales? Claro, porque nosotros, este libro de los calendarios andinos, también que nosotros le decimos, tiene que ver con cómo nosotros nos relacionamos con nuestra madre tierra, ¿no es cierto?, desde nuestro sentir pacha, en los distintos ciclos del existir en cada ciclo, que este ciclo se inició en junio, bueno, es toda una organización cíclica también. Bueno, así vamos compartiendo, y bueno, siempre la idea es compartir todo esto para ir también invitando a la comunidad a informarse, a analizar, a deliberar, a reflexionar, y también a atrevernos a compartir desde lo que sentimos como comunidad y también desde lo que es el sentir de la Pachamama. Recordar que a las personas, todo lo que le pasa a la Madre Tierra, a la Pachamama, a Pachauqui, todo lo que le pasa a toda esa energía que hace posible que existamos, todo lo que le pasa a la Madre Tierra también nos pasa a nosotros, a las personas. Es una reflexión que por lo menos me ha venido naciendo desde hace ya un tiempo a esta parte, en que observando, viendo distintas situaciones que se dan en las personas, en nosotros mismos, tiene que ver con lo que le está pasando a la Madre Tierra, lo que le está pasando al planeta, y en un contexto de crisis civilizatoria, en un contexto de crisis climática, crisis bélica, crisis sanitaria, crisis ambiental, cambio climático, en un contexto pasacuti también de volver a la esencia del existir. Bueno, nosotros también vemos cómo también la Madre Tierra habla a través de las personas, de lo que le está sucediendo al agua, a la tierra, a la semilla, al árbol, a la planta, al viento, al fuego, y a todo lo viviente, a todo lo vital. Bueno, vamos a continuar, William, con un tema musical, ¿qué te parece? Así que usted ahí ahora pone lo que a usted le inspira compartir con la comunidad en la música. Adelante, por favor.

música acompañándonos en este día miércoles. William, oiga, la hora está pasando. Vamos a compartir, oiga, desde Pustirimarca, está bajando una de las parejas que van a representar a la comuna de Putre en lo que es el Putre Presente, dice: apoyemos a Luis Moyo Torrijos para cupo de participación en el Campeonato Nacional Extraescolar de Cueca 2026. ¿Ah? Él es portaestandarte en el Liceo Granaderos de Putre, también participa activamente en la comparsa de la Orquesta Putreña, tanto en el pueblo de Putre como en el Círculo Social y Cultural Hijos de Putre, en el Carnaval Andino con la Fuerza del Sol, representando al Liceo Técnico Profesional Granaderos y al Círculo Social y Cultural Hijos de Putre, hoy día, miércoles 26, desde las 15:30 horas, en el Liceo Artístico Doctor Juan Noé Crevani Arica. En ese lugar, oigan, va a estar muy bonita la ciudad. Desde el Círculo Social y Cultural, oigan, estaba mandando alto saludo a Luis. Apoyemos a Luis Moyo, tu presencia importa, dice distintas personas del Círculo, su presidenta también, Jenny Luque Flores. Allá estaremos Mauricio, Dios mediante también. Y así, distintas personas han ido expresando su apoyo a la participación del pueblo de Putre en esta jornada. Oiga, y aprovechamos también de dar el datito de que hay un orden de participación, está Campeonato Interescolar de Cueca, ¿eh? Profesora Ángela Pizarro Alfaro, 2026. Dice Cueca Nortina, nivel enseñanza básica, bloque 1, Escuela República de Israel, Escuela América, bloque 2, Escuela Jorge Alessandri, Escuela Gabriela Mistral, bloque 3, Liceo Granaderos de Putre, Escuela Darío Salas Díaz, Liceo Artístico Doctor Juan Noé Crevani. Esa es la Cueca Nortina en el nivel de enseñanza básica. La Cueca Central en el nivel de enseñanza básica participan en el bloque 1, Liceo Granaderos de Putre, Liceo Artístico Doctor Juan Noé y Escuela América. En el bloque 2, Escuela Jorge Alessandri Rodríguez, Escuela Gabriela Mistral, Liceo Bicentenario Jovina Naranjo Fernández. Y el bloque 3, de Cueca Central en el nivel de enseñanza básica, lo conforman la Escuela República de Israel, el Liceo Agrícola de Azapa José Abelardo Núñez Murúa y la Escuela Subteniente Luis Cruz Martínez. Mientras que la Cueca Central en el nivel de enseñanza media lo conforman el bloque 1, Liceo Granaderos de Putre, el Liceo Agrícola de Azapa José Abelardo Núñez Murúa. Mientras que el bloque 2 lo componen tres liceos: Liceo Bicentenario Pablo Neruda, Liceo Octavio Palma Pérez y Liceo Instituto Comercial de Arica. Mientras que el bloque 3 de la Cueca Central en el nivel de enseñanza media lo conforman el Liceo Politécnico Arica, el Liceo Bicentenario Jovina Naranjo Fernández y el Liceo Bicentenario Artístico Doctor Juan Noé Crevani. ¿Ah? Esto lo comunica el Servicio Local de Educación Pública Chinchorro de las comunas de Arica, Camarones, General Lagos y Putre en la región de Arica, Parinacota. ¿Ah? Eso está para hoy día. ¿Ah? Hoy allá se están juntando los chiquillos de las escuelas, de los liceos ahí, en el Liceo Artístico, ¿ah? Que está ahí en la población Juan Noé, ya, y se ha destacado la participación de Pustirimarca, del podríamos decir Huayna, ¿no? Huayna Gilata, el joven Gilata, Luis Moyo Torrijos, ¿eh? Así que un abrazo a la familia de Luis Moyo Torrijos, a Mauricio, su papito, a Silvia, su mamita, ¿no es cierto? A todo el círculo Hijos de Putre y por supuesto a la comunidad indígena de Putre, ¿eh? Que tiene uno de sus representantes participando. Oiga, y lo que son los contrastes de la vida, ¿no? De la existencia. Estamos destacando la participación de un joven putreño en una de las actividades regionales que va a haber, pero también se está comunicando la partida
de un putreño, ¿ah? De otro putreño que nació, se crió, ¿ah? Se educó, creció por recorriendo el pueblo de Putre, sus quebradas, sus ríos, ¿ah? Sus terrenos, ganadería, agricultura, ¿ah? Y estamos hablando de, dice, se comunica el sensible fallecimiento de don Eliseo Vázquez Mazuelos, en paz descanse, un putreño más que nos deja y que ya está en el reino de Dios. ¿Ah? Eso salió comunicado hace poquito, triste noticia, dice la presidenta del Círculo Hijo de Putre, Jenny Luque Flores, don Eliseo, que en paz descanse. Fue rey de la orquesta de Putre, fiel bailarín, alegre, deportista. Lo velarán en la Iglesia Sagrado Corazón. Ahora aún no confirman. Se avisará para los que quieran acompañar a su familia en los momentos de tristeza. Eso es lo que podemos compartir también. Como decíamos, en un contraste, pero como comunicadores también, como parte...

un espacio dentro de la comunidad, nos permitimos también manifestar, expresar nuestras condolencias, nuestro abrazo, ¿no es cierto?, a la familia de Eliseo Vázquez Mazuelos, ¿eh? Y también, por supuesto, recordar a su mamita, doña Eloísa Mazuelos, ¿eh? Y también a su abuelo y a su hermano. Así que un abrazo a toda la familia de Eliseo Vázquez Mazuelos, entre ellos Isidro, Ruth, Gloria, y bueno, Robinson. Bueno, como dicen, nos lleva a la delantera, ¿no?, como se dice, ¿eh? Pero es una forma también de acompañarnos en comunidad, también dando a conocer esta noticia, ¿eh? Bueno, ya van pasando los minutos y también tenemos actividad hoy día relacionada a lo que es la comunidad del carnaval andino con la fuerza del sol, y estamos hablando de la confraternidad Bailes Andinos Inti Chamampi, que está realizando un muy bonito campeonato denominado Copa Inti Chamampi, y hoy día se juega la segunda fecha de la serie varones, ¿eh? Y están jugando todos contra todos 15 clubes, 15 equipos pertenecientes a las fraternidades de la que conforman la unidad de carnaval andino con la fuerza del sol. El equipo que no va a jugar hoy día va a ser Hachamarca. Tinku Hachamarca hoy día queda libre, ¿eh? Queda libreta. A las 20 horas, Caporales San Gabriel con Caporales Reales Brillantes. ¡Oh! El clásico de Caporales. Mientras que a las 20 horas en la otra cancha va a jugar Caporales Moxahuma con Salay Bolivia. A las 21 horas, Tinkus Puros va a estar jugando con la Morenada Achachi Generación 90. En el mismo horario, pero en la otra cancha, Salay Pasión con Anata Tocori del pueblo de Putre. Y a las 22 horas van a estar jugando Raíces Costeñas con Jayaya Parinacote en un clásico de pueblos. Y a las 22 horas en la otra cancha también, Salay Chucuipaj con la Morenada del Valle de Azapa. Cierra la jornada a las 11 de la noche, 23 horas, la Diablada Corazón de Arica con la Morenada Intocables. Tradición, cultura, pasión, Arica, Chile, miércoles 26 de agosto de 2026, Confraternidad Bailes Andinos Inti Chamampi, Copa Inti Chamampi, que se está disputando en el Valle de Yuta, a la entrada del Valle de Yuta, al costado izquierdo, ¿ah? Hay unas canchas ahí se está disputando al lado de un estacionamiento grande que hay, bueno, ahí se está jugando esta Copa Inti Chamampi, que juega su segunda fecha. Recordar que el día domingo que viene se va a jugar una tercera fecha del campeonato varones, y también se va a jugar la primera fecha del campeonato de mujeres, ¿ah? No sabemos cuántos equipos inscritos hay, pero sabemos que se va a iniciar este domingo, y también tenemos entendido que están abiertas las inscripciones todavía para los equipos de mujeres a la Copa Inti Chamampi. Así que las chiquillas que estén ahí animadas de jugar y que todavía no se inscriben, ahí tienen todavía tiempo para entrar al campeonato. No hemos visto el programa, seguramente el programa va. Saludar a toda la comunidad del carnaval andino con la fuerza del sol, a sus dos grandes fraternidades, Confraternidad de Andinos Inti Chamampi y a la Federación de las Artes y Culturas Indígenas Kimsasuyo, a cada una de sus directivas, a cada uno de sus bloques, bailarines, filiales, guías, ñusta, inca, a toda la mancomunidad del carnaval andino con la fuerza del sol, ya preparándose para el mes de enero del 2027. ¿Ah? Así, oiga, ¿para qué decir? Hay ensayos con banda, hay pasacalles, a lo mejor nosotros nos vamos a conocer toda la dinámica de las agrupaciones, ¿ah? En la medida que se pueda lo vamos a ir dando, pero también hay otras agrupaciones que, u otros medios de comunicación, que también están dando información, ¿ah? Oiga, y hablando de actividades que hubieron este fin de semana, destacar la gran entrada folclórica Punta Norte, ¿ah? Una muy bonita actividad, ya en su cuarta versión, ¿ah? Y que realmente marcó, ¿no es cierto?, un hito en este año 2026,
y ahí destacar la labor dirigencial de la cuyaya Teresa Villafán, de Huaca Huaca Tocoris, si no me equivoco, y del jirata Daniel Linares Segarra. Y bueno, ahí también hay expresiones. Por ejemplo, dice ahí, ando un poquito, ¿cómo podría decir? Estaba buscando, ¿no? Bueno, destacar a todas las agrupaciones que participaron este sábado 22, Reales Brillantes Kids, Tincusay Yumasis, Caporales San Gabriel Kids, Tobas Nueva Raíz Andina, Llamerada Pachacuti, Morenada Fanáticos, Morenada Bloque A, Sumatoctawi Indomables de Corazón, Tobas Mayaki, Huaca Huaca Tocoris Aymaras, Caporales San Gabriel, Curaguala de Carangas, Tincus Amuyuni, Tincus Collas Aymaras, Salay Tucuipaj y 100% Salay. 15 agrupaciones dieron vida, ¿no es cierto?, a esta gran jornada Entrada Folclórica Punta Norte, que es una iniciativa que nace de la necesidad, ¿no es cierto?, de compartir lo que somos como cultura andina en distintos sectores de la comunidad, en este caso en el sector norte de Arica, en la calle Linderos, en la calle Linderos, más o menos entre Villa Rica y Diaguita, ahí en ese circuito se desarrolló esta cuarta versión, y como decíamos, destacar también se destacó el apoyo, ¿no es cierto? Dice ahí, niños y adultos bailaron en calle Linderos la cuarta versión de la Entrada Folclórica Punta Norte. Fue un gran evento multicultural que seguiremos llevando a la población. Junto a Teresa Villafán estuvimos trabajando harto para coordinar muchos detalles que sin duda podemos mejorar el próximo año. Felicitar a los bailarines, dirigentes y apoderados por ser parte de todo esto. Gracias también al municipio de Arica, la Seremi de las Culturas, las Artes y el Patrimonio, Seremi de Transportes y Carabineros por el apoyo recibido, y por supuesto al equipo de animadores, logística y transmisión por el esfuerzo. Sin duda fue harta pega. El 2027 volveremos, dice el señor Daniel Alexis Linares Segada, uno también de los impulsores o líderes de esta jornada, de esta actividad. Así que yo estaba buscando también, oiga, importante, todas estas actividades participan. Oiga, vieron ustedes, daba gusto ver bailar a los niños, Caporales, Pinku, Tobas. Oiga, las nuevas generaciones están con todo ahí compartiendo de lo que es su esencia. Así que, nuevamente, saludar esta actividad, destacarla, ¿no es cierto? A mí me toca participar en ocasiones cuando me convocan, me invitan, y yo puedo ir porque no siempre puedo acompañar, y cuando hay que hacer paguas, chayas, distintas expresiones relacionadas a las actividades que se realizan, lo hacemos con mucho, como se dice, agradeciendo la convocatoria, y al mismo tiempo, como hay que presentarse a una mesa más, ¿no? Taquichimampi, Gualemoyumpi, Sumagualemoyumpi, bueno. Aquí también lo compartimos en el programa. Yo no, en el programa casi no hablo de estas cosas, me cuesta un poquito hablar, tampoco hago difusión ni promoción en ese de las cosas que estamos compartiendo en ese ámbito de las acciones o de las actividades que uno realiza. Yo lo entiendo también como un sentido de comunidad, ¿eh? Uno se suma como una persona más en un rol que hay que cumplir dentro de un espacio comunitario donde se van forjando, cultivando, se van sembrando, ¿no es cierto?, semillas de comunidad de lo que somos nosotros como cultura andina, y por supuesto ahí tratamos de estar cuando se nos convoca. Y en esta oportunidad también se me convocó y ahí estuvimos compartiendo, así también como fue al inicio de la Copa Intisamampi, así varias actividades. Bueno, yo casi no menciono en qué actividad estuve, porque si bien es cierto también puede ser un aporte, pero siempre estimo que lo que hace la comunidad en su conjunto es significativo, y es lo que tenemos que destacar. Ahí nosotros nos sumamos, yo digo nosotros en un sentido personal, pero en un sentido netamente comunitario, nos sumamos en hacer lo que
lo que nos inspira, lo que nos corresponde hacer desde lo que estamos compartiendo desde el espíritu Pacha, compartir distintas mesas. ¿Ah? Bueno, oiga, quiero actualizar la información del Girata Eliseo Vázquez. El Girata Carlos Medina publica, dice: tengo un deber de comunicarles que hoy ha fallecido Eliseo Vázquez Mazuelo, que en paz descanse. Su velatorio será a partir de las 6 de la tarde en la capilla ardiente de la iglesia Sagrado Corazón. ¿Ah? Para actualizar esa información. Bueno, William, estamos llegando al final del programa. La verdad es que se nos hace corto. Queríamos compartir algunas noticias del newsletter aquí en Arica. No alcanzamos hoy día, mañana sí. ¿Ah? Vamos a hacer todo lo posible para acompañar con una, al menos con una de las notas. ¿Ah? Me han ido pidiendo ahí que comparta alguna de las notas, pero bueno, ahí vamos a hacer lo posible. Así que ya nos empezamos a despedir. Oiga, nos hemos entregado información de la Liga Andina, de la Asociación de Fútbol Andino Rural. Bueno, ahí vamos a, obviamente, a hacer unos tiempos, si nos encanta el deporte. Oiga, ¿y qué está pasando con la chiquita, con esa? Ahora ya no es Rangers el que lo está acusando, ahora es la propia ANFP. ¿Qué va a pasar con Arisita? Oiga, son acusaciones delicadas respecto a las rendiciones financieras de lo que es el fútbol profesional representado en nuestra región de Arica Parinacota por el club San Marcos de Arica. Pero nosotros decimos siempre Arica porque es un contexto, es un sentir más comunitario de lo que es el deporte. Bueno, nos despedimos por hoy día. Kichumampi, Gualia Muyumpi, Sumagualia Jayumpi. Un gran y fuerte abrazo, Pacha. Jayaya, Jayaya, Arica, Parinacota.

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2: Le indica la hora.
3: Las 3 de la tarde, con un minuto.
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2: Las 3 de la tarde, con 12 minutos.

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1: Le indica la hora.
2: Las 3 de la tarde, con 58 minutos.
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1: Le indica la hora.
2: Las 4 de la tarde, con 58 minutos.
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1: Le indica la hora.
2: Las 5 de la tarde con 58 minutos.
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0: las 6 de la tarde con 53 minutos.
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1: Le indica la hora.
2: Las 6 de la tarde, con 58 minutos.
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Estamos aquí hoy, hace ratito habíamos llegado, pero justo llegó una llamadita. Apenas yo llegué a la radio, hoy llegué temprano, ¿ya? Es que lo que pasa es que me acordé que cuando mi hija era pequeñita, dijo: papá, mañana me levantas prentano. No, hija, es temprano. Ya, no importa, para ir al colegio. Oye, le encantaban a los niños ir al colegio cuando eran pequeños, ¿sabes? Más grande. Oh. Y la etapa de los niños van cambiando también. Cuando es niñito, oye, son lindos, guaguita, oh, olorosito, olor a leche, olor a pichín. Te dan ganas de comerlo. Y van cumpliendo 14, 15 años. ¿Cómo no me lo comí? Pero es la etapa de la niñez. Buenas tardes, ¿cómo están ustedes? Perdón, buenas noches. ¿Cómo están ustedes, amigas y amigos de la Radio Frecuencia Tropical, que nos escuchan todos los días? Estamos aquí. Estuvimos puntual, pero una llamadita de la jefatura. Estuvimos aquí conversando un ratito. ¿Cuántos minutos? Uy, más de 10 minutos. Pero bueno, son los que ustedes saben, ¿no? Cuando la jefatura llama, hay que ponerse a discreción, ¿ah? ¿Qué pasa, jefe? Algunos llegan a correr, ¿ah? Yo he visto cuando lo llaman: ¡Ey, Bartolo! El Bartolo llega a correr. ¡Sí, jefe, mande, mande! Ahora menos mal que existen los teléfonos y ahí usted conversa. Sí, jefe. Bueno, está bien, jefe. Ya listo. Se arregla el mundo así. Muy bien, pues día miércoles 26. Estamos en vivo y en directo. Oiga las señales. Vamos a verificar rápidamente. A ver. No está encendido el otro computador. Ahí vamos a ver inmediatamente si estamos saliendo al aire. Ya. Estamos saliendo al aire a través de la internet. Sí, estamos clarito y fuerte a través de la internet. Llegando a todo el mundo por la frecuencia tropical. Radio Frecuencia Tropical 94.9 SPA. Siete con 14 minutos. Saludando a toda la gente que está de cumpleaños el día de hoy. Ya, ¿qué va? ¿Qué? ¿Cómo que es? Ah, ese. Ese. Ese también parece. Oiga, quiero saludar ya rápidamente, llegando los mensajes desde el kilómetro 14, la familia Choque. Un saludo para ustedes. Allá en Toconce. En Toconce, Calama, al interior de Calama, cercano, frontera con Bolivia. También nos están escuchando Juanito Mamán y toda su familia a través de la señal en línea. A veces me envían mensajes, me dice Robertico: no hay señal. Bueno, la semana del temporal que hubo aquí en Arica, los vientos en el morro, el viento, perdón, la lluvia, colapsó pues la antena y estuvimos una semana sin radio. ¿Y qué me dijeron a mí? Pero yo no descansaba porque los llamados, los mensajes llegaban y decía: ¿qué pasa, Robertico? ¿Qué pasa? Yo le decía: callao, callao. Mire que este año no hubo vacaciones. Así que bien, pues estamos ya, aún hay problemas con las señales de la radio Bisbiria, pero usted aprende a usar la tecnología que ha llegado para apoderarse del mundo y también ha llegado para solucionar problemas. La tecnología se ha apoderado del mundo. No, se ha apoderado de las personas. En serio. Antes voy a saludar a la Municipalidad de General Lagos junto a su alcalde, don Alex Castillo Blas, porque seguimos avanzando. Como le contaba, la tecnología llegó para apoderarse del mundo. Hoy, ¿quién no vive pegado al computador? Todas las empresas grandes trabajan con computadoras, la tecnología. Antiguamente, cuando empezó esto de las computadoras, las computadoras parecían ropero, ¿eh?
Así, en serio, parecían roperos. 2 metros de altura, 1 metro de ancho, 3 metros de ancho. Tremenda computadora. Así empezó la tecnología. Y ahora vaya a ver usted, un chip diminuto. Dicen que ya están inyectando. Usted no se da ni cuenta, sobre todo en los países avanzados, en los países poderosos como Estados Unidos. Ya Rusia, ya el gobierno a usted lo tiene dominado. Usted no se ha dado ni cuenta. Ni cuenta se ha dado. Así es que así es la cosa. La tecnología ha llegado para... Si hablamos de familia, hablamos para enfriar la familia. Porque usted ha visto en estos días, el otro día mi hijo menorcito, el Coquito Chico, me invitó a almorzar. Un restaurante bien conocido aquí en Arica, comida rica. Le dije, ¿quiere auspiciar? No, dijo, el Face lo hace todo, me dijo. Pero DJ, ¿qué pasó? Me dijo, no, el Face lo hace todo. Ya, entonces, bueno, ¿ah? En serio, el Face lo hace todo ahora, el Facebook. Entonces, estábamos ahí, ¿ah? Con mi hijo menorcito, el mayorcito, el Coqui, su hijo y yo. Pero mientras esperábamos la comida, habían unas 2 familias sentadas frente a nosotros en diferentes mesas. Y nosotros conversando ahí con los hijos, porque no nos vemos casi nunca, pero nos estamos llamando siempre, constantemente. Entonces, mientras nosotros conversamos, la otra familia, el papá, la mamá, los 2 hijos, la otra mesa igual, la misma coincidencia de verdad, 2 hijos y los padres, y nadie hablaba. Cada uno con celular en mano, hasta el más pequeño, el de 6 años, con celular en mano, mientras llegaba la comida y ellos ni sabían lo que estaban recibiendo. Así es la tecnología el día de hoy. Y yo recuerdo antiguamente, bueno, vamos a seguir conversando esto, pero vamos a la canción, porque si no me van a llamar y decir, ya pues, deja de hablar. Ah, después me andé diciendo, jefe, hablé mucho y tengo mucha sed. Ya, no, sí, así la cosa. Ya. Entonces, vamos a la música. Cuando son las 7:19, 7:19, estamos en vivo y en directo.

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1: Ya estamos en el aire, seguimos a través de la internet por Radio Frecuencia Tropical 94.9 SPA. Así es la señal en línea para quienes no tienen radio, pero sí celular o algún notebook, lo puede conectar a un parlante y nos escucha clarito y fuerte. Lamentable lo que está sucediendo en Bolivia. Tenemos noticia, nos envía un ganadero de nuestra querida comuna de General Lagos, allá en sector Línea Centro, y nos envió un mensaje, una noticia más que nada. Pero está nevando bastante fuerte, de verdad. Démosle un poquito más de volumen al retorno. En Turco, esto es en Bolivia. En Turco, es Bolivia, frontera con Chile. Cercano casi a frontera con Chile. Tengo la oportunidad de conocer también Turco. Más de 30 camellos sepultados y casas enterradas. Comunarios piden ayuda ante la fuerza de los vientos y la nevada. La estancia Taipi Uta, ubicado en Pampa Mogachi, también conozco Mogachi, en el municipio de Turco, frontera con Chile, se encuentra entre las zonas más afectadas por las intensas nevadas y los fuertes vientos registrados durante los últimos días. El fenómeno climático provocó la pérdida de alpacas y llamas, además de daños, en las viviendas y las familias de la zona. Una ganadera, Florencia Canqui, como ganadera de la estancia.

había la tremenda embarrada, hubo un bloqueo, hubo un paro, en fin. Sabemos que no hay mucha ayuda, porque hoy día me conversaba un hermano boliviano, me decía que Bolivia, en los colegios no hay garantías. No reparten útiles, no hay traslado como aquí en Chile, no hay almuerzo. Entonces yo le decía, ¿cómo? No, en serio, me decía. Entonces, si no hay para eso, menos va a haber para la ayuda a los ganaderos, de que puedan construirse un corral techado. Y ahí estaría la solución y no estaría pasando lo que ahora. Un ganadero en Bolivia perdió 30 animales. Fueron enterrados por la nieve, imagínense. Estoy viendo aquí una fotografía y de verdad están enterrados. No solo con nieve, sino también con tierra, con arena que trajo el viento. Las pérdidas son inmensas. Otro ganadero dice, los míos son 20 alpacas que fueron enterrados por la nieve y la arena. Y mis vecinos también fueron afectados, quienes perdieron más de 10 aproximadamente. De acuerdo con los testimonios recogidos, las pérdidas entre varias familias superarían los 30 camellos, generando un duro golpe para la economía de los productores. Las familias de Taipi Guta, esto está en Bolivia, cercano a la frontera con Chile, además una situación de vulnerabilidad debido a la escasez de leña y paja y espacios adecuados para resguardar a los animales durante las condiciones climáticas adversas. No solamente aquí en Chile, imagínense, frontera con Bolivia. Están los ganados enterrados con nieve y arena, señoras, aunque usted no me lo crea, de verdad. Y nosotros estamos cerquita, y menos mal no ha sucedido eso. Pero sí, ahí en el sector de Huacoyo, Cosapilla, también hemos visto con vía todavía algunos ganados, un par de ejemplares, su mamá y la cría, tapados con nieve hoy, y aún con vida. Esto es por no tener un corral techado. Esto es lo que está pasando en el mundo altiplánico, y no solamente allá, en todo el mundo está sucediendo estas cosas. Vi hace poquito un aluvión inmenso, tremendo aluvión. Fue el día de hoy, creo, en Europa. Tremendo aluvión que dejó la embarrada. ¿Qué está pasando en el mundo? ¿Qué está pasando en el mundo? Es una pena, de verdad, lo que está sufriendo los ganaderos de la zona altiplánica de Bolivia. Nuestros hermanos de General Lagos también están pasando por momentos difíciles, pero ahí está el municipio, la municipalidad junto a su alcalde Don Alex Castillo Blas, ya coordinando la entrega de forraje, la entrega de alfalfa para cada ganadero de los diferentes sectores. Y si no alcanza a llegar, hay que tener paciencia, señor ganadero, hay que tener paciencia, no reclamar y no, nada, o sea, tener paciencia, hablar con buenas palabras y dirigirse a la autoridad, qué es lo que está pasando. Yo no alcancé al forraje, a la alfalfa, pero ahí hay que conversar. Está coordinando don Eduardo Alvarado, tremendo funcionario de la Municipalidad de General Lago, junto a los concejales. Ahí tienen que estar los concejales, ¿ah? Queremos verlo en terreno ahora en estos tiempos difíciles. ¡Vámonos a las canciones! Luego seguimos hablando de la tecnología.

De la noche con 31 minutos, 7 con 31, perdón, con 38, ya me van a llamar y te equivocaste, 7 con 38, los chaparrones hay que limpiarlos. Bueno, lo que le contaba, bueno, según las redes sociales, tremenda inundación es en Nepal. Vamos a llegar a la casa a ver inmediatamente. Usted sabe que la tecnología lo hace todo aquí. Puede ser inteligencia artificial, no sé. Así que, pero ojalá que no sea real, ¿eh? Pero tremenda inundación en Nepal. Oiga, en serio, ¿qué es lo que está pasando en el mundo, señoras y señores? Quiero saludar a todos quienes están de cumpleaños el día de hoy. Hablamos de la tecnología, ¿verdad? ¿Dónde comienza? Esto comienza ya, ¿cuántos años atrás? En los años 1700 y tanto. Bueno, vamos a entrar en detalles. No, hablemos solamente de la tecnología. ¿Cómo se ha apoderado del mundo, especialmente de la juventud, que ya no quiere trabajar porque está con el celular pendiente, mirando ahí? Tengo, a ver, ¿cuántos seguidores tengo? A ver, ¿quién se agregó el día de hoy? Así están. ¿Me dieron un like o no? Bueno, no hay ni uno. Y eso que me tomé la media foto. Entonces, así está la tecnología ahora, apoderado. O sea, se apoderó de nosotros. Pero ahí hay que tener también la educación de los padres, porque usted se va a almorzar, se sienta a almorzar. No, señor, yo he tenido visita en mi casa de familiares, yo lo siento mucho. De repente llega un primo, un familiar, un amigo, llega con sus hijos a sentarse a la mesa. Lo primero que pido yo, celular apagado o a un ladito. Usted termina de almorzar, termina de tomar once, no sé, y recién agarre su celular. Están en mi mesa. Entonces, y así lo tienen que hacer. Entonces, hay que educar a los niños cuando vaya de visita. Es porque ahí es donde van a sufrir. Cuando usted vaya de visita a un lugar, un familiar, sea su hermano, su primo, su tío, su mamá, lo primero que tienen que encargar a los niños es que cuando se sienten en la mesa o se sientan en el living a conversar un poquito, deje el celular. O si no, sálgase de la mesa, sálgase del sillón, para afuera, al patio, al jardín, no sé, al parque, vaya a chatear, a conversar. Pero no sea maleducado a los niños en la mesa con celular. Y es lo que está pasando en este momento en el mundo entero. En el mundo entero, ¿ya? Así es que se vive todos los días, pero yo no. De verdad, yo tengo la costumbre de que se sienten en mi mesa, fuera el celular. Fuera el celular. 30 minutos te vas a demorar una hora conversando ahí con la familia y luego agarra tu celular y haz lo que quieras. O si no, vete a tu casa, listo. Pero no faltar respeto. Si vas a visitar a la mamá, anda a visitarla, pero de verdad, con cariño. Hola, mamá, ¿cómo estáis? Se sienta, celular. Oye, en serio, así está la cosa. ¿Y quién creó esto de la tecnología? No sé. No, si sabemos de dónde viene esto. ¿Ah? Sabemos de dónde viene, cómo han avanzado, cómo se ha avanzado la parte de armamento. Los países más potentes tienen los mejores armamentos debido a la tecnología. Así está, pues te dominan ahora. Si dicen que los países más adelantados allá en Europa, en Estados Unidos, ya están implantando chips en humanos para, no sé, pues, manejarte. Así es que uno no se da ni cuenta, dicen por ahí. Nos separan ya, a ver, 18 minutos para las 20 horas 8 de la noche. Seguimos con las canciones aquí en la 94.9 Radio Frecuencia Tropical. Ya lo saben, ¿ah? ¿Eh? Ustedes allá en la comuna de General Lago, sector línea, sector carretera, sector centro, a través de esta señal, Radio Frecuencia Tropical 94.9 SPA.

0: De hoy, oiga, me llamó un auditor y me cuenta de, bueno, estamos hablando de años y años atrás, cuando no existían los celulares. Dice que de igual manera, por allá por el sur, zona central, cuando iban de visita, oiga, la visita agarraba, o el mismo padre, agarraba el diario y se ponía a leer en pleno almuerzo. Entonces esto no viene de ahora, sino de tiempos pasados, décadas. El almuerzo es para disfrutarlo, para conversar en familia, no para agarrar una revista ni un diario. O sea, esto ya viene de antes. Entonces ahora la educación parte por casa. Va de visita, deja el celular y se almuerza tranquilo. Ni se atiende. Yo no atiendo. Yo cuando estoy conduciendo mi patrunchita, Ni agarro el celular, porque en un descuido puede haber un accidente. Ya, pero en la mesa es un tremendo respeto. Hay que tener un tremendo respeto, perdón. No agarrar el celular. Hay tiempo, todo el tiempo del mundo, para luego estar ahí pendiente del celular. Que mi like, que no, no sé, que mi seguidor.
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0: Déjale, muy lindo, muy lindo. Ya pues, y la noticia está corriendo a través de las redes sociales. Fue en Nepal, frontera con China, dice, tremendo aluvión o desprendimiento, no sé, ha desaparecido un pueblo completo, dicen, porque estoy revisando y ojalá que no sea cierto. Voy a llegar a casa y verificar con las noticias, con los canales nacionales, qué es lo que pasó en Nepal. Dicen que una tragedia tremenda, tremenda, tremenda. Es lo que está pasando en el mundo. Por eso hay que tener respeto por el prójimo, tener respeto también por las diferentes religiones. Porque hay religiones que dicen, no, esa religión no vale, ¿no? Cada uno hace lo que quiere con su vida y cree en quien cree nomás. Yo soy católico, siempre lo he sido, católico. Así es que ese, a mi religión, tienen que respetarlo, así como yo respeto las diferentes religiones católicas. Por eso es que yo siempre saludo a los alferados patronales de mi comuna de General Lagos. Vamos a escuchar, yo creo, la última cancioncita. Ya saben los papitos, ¿sabes? Cuando vayan de visita, educar a los niños, el celular fuera de la mesa. Si se sienta con el celular, no le sirva nada. Va a estar con el celular, entonces que se siente y no le sirva ni un almuerzo, nada. Si no, quiere almorzar o quiere chatear. Así de simple. Ya, vámonos a la última canción de la frecuencia tropical 94.9.

0: Amor Sagrado, nos vamos, amigas y amigas, nos vamos. Comuna de General Lago, será hasta el día de mañana, a eso de las 7 de la noche. Chavito, que ya me pilla la publicidad, pórtese bonito.
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5: Señoras y señores, la delegación municipal Azapa está lista para cerrar con broche de oro el mes de la niñez. Este domingo 30 de agosto a las 4 de la tarde les invitamos a celebrar el Día del Niño en la cancha de San Miguel de Azapa. Cambiamos de tema para contarles que para las familias que se vieron afectadas por la emergencia climática, la lluvia y todo eso, la Municipalidad de Arica mantiene disponibles las siguientes ayudas sociales: materiales de construcción, piezas prefabricadas, gift card de alimentación, pañales para niños y adultos y entrega de agua mediante camión aljibe. Cada ayuda está sujeta a una evaluación social y cuenta con requisitos generales y específicos. Si quiere hacer alguna consulta sobre este tema, obvio, puede llamarnos al 432-380-630. Voy a repetir el número, 432-380-630. Fíjese que por unanimidad el Consejo Municipal aprobó la construcción de la primera multicancha para el poblado de San Miguel de Azapa. El campo de juego representa una inversión de 337 millones 470 mil pesos. El domingo, vamos pasando ya al mes de la patria, el domingo 6 de septiembre, desde las 8 de la mañana en Poconchile, vuelve la Ruta del Choclo. Prepárate para vivir una nueva aventura del ciclismo running en uno de los paisajes más emblemáticos de nuestra región. Elige tu categoría: hay amateur mountain bike 20 kilómetros, elite mountain bike, master A de 30 a 39 años, master B de 40 a 49, master C de 50 a 59, master D de más de 60 años, y también hay trail running 10 kilómetros, ¿ah?, para ir trotando. 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